Entonces, ese reenviado envía todo en el grupo. Lo que los otros dicen, pero no quieren que sepan quiénes son. No, terrible, terrible los perros. Bueno, 21:02 en todo el país. Noche espectacular de farra, de buena música, de buena onda. Es feriado y nosotros aquí le ponemos toda la polenta. Este jueves se pone en té. Vamos hasta las 22 haciendo auxilio.

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0: Laura, okay.
1: 21 con 22 minutitos, 19 grados de temperatura actualmente en Capital. No hace tanto frío y eso pega, pega todito. Bueno, hoy 14 de mayo, que se festeja en Paraguay. ¿Ustedes ya saben lo que se festeja hoy, Gina? ¿Alguno dice? Yo sé, no sé, es feriado, no sé qué es lo que se festeja. Bueno, la revolución del 14 de mayo de 1811 fue el primer paso para la creación del Paraguay independiente. Se celebra la independencia. Hoy, mañana, Día de la Madre, sigue la farra. Sábado, fin de semana, domingo, es para llegar. Y lunes, de vuelta. Lunes de vuelta para trabajar.
2: ¡Todo huella, todo eso!
1: ¡Qué largo con el Marquito! Uno, dos días nomás está bien de farra, pero tres, cuatro días ya es mucho. Entonces te tenés que atajar, tipo, si hoy vas a salir, mañana ya no. Yo, por ejemplo, ayer me reservé para hoy. Hoy es la accidente, sí. Hoy, mañana.
3: ¡Me encanta!
1: Este papá te va a saludar a tu mamá. Bueno.

0: Clorinda, ¿y vos en dónde estás escuchando? ¿Estás todavía manejando en alguna avenida? ¿Sos chofer de plataforma? ¿Estás transportando pasajeros en esta noche? ¿O estás en tu local comercial? ¿Qué estás haciendo? Vos sabés que hoy en todos lados se abre hasta tarde, Marquitos, porque la gente tiene que salir a buscar el regalo para las madres. Entonces, todo el mundo, los comerciantes a full, están laburando todavía, obviamente en compañía de la mejor, ¿eh? Después de la radio nosotros nos vamos a buscar el regalo. Y justo se va a cerrar todo ya, Marquitos.
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0: 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Sabores de Areguá, poniéndole sabor a nuestra noche de jueves. 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Desde ayer que tiene sabor a viernes. Cada día, ¿eh? Vamos a los audios. ¿Qué nos dice la gente? Hola.
2: Hola, Rubia, Eve, Cañón Gómez.
0: ¿Cómo estamos?
2: ¿Cómo estás?
0: Súper, ¿y vos?
2: Lindísimo, está el jueves. Full, acá, plataforma, con todo. Pues, Servio.
0: ¿Cuál?
2: Un temita de antes. Mamá, mamá, porfa.
0: Mamá, mamá, dice. Mi vida. Paola dice, hola hermosa, mandando saludos a todos tus fans de la ciudad de Quindú. Quindú Punta. Saludos a la gente de Quindú. ¿Cómo estamos por allí, mi gente? Se
3: arrepiente
0: mucho.
3: Ah, wow, qué bueno.
0: Y ya tengo fans, había sido Marquita, ¿eh? Había sido,
4: Hola, bebé, yo ya vi las fotos que alzaron, muy lindas sos. Muy linda.
0: De verdad, papi.
4: Bueno, te quiero saludar también adelantado por el Día de la Madre.
5: Miente, pero
4: que
5: miente.
4: Que pases bien con tus hijos y con tu familia.
0: Gracias, mi corazón.
4: Te queremos mucho. Somos de Areguá también nosotras.
0: Me gusta mi valle, Areguá City. Si vos sos mami, también para vos. Muchas felicidades. Ya, nosotras ya nos estamos felicitando ya anticipadamente entre las mamis y entre las mamacitas. Hola.
6: Hola, Eve, ¿qué tal?
0: Súper bien,
6: ¿cómo está? ¿Podemos salir?
0: ¿Dónde?
6: Vamos a tomar algo.
0: ¿Vamos a Pichajata?
6: Que sí.
0: Pero decime a dónde. ¿Dónde me querés llevar? ¿Dónde me querés secuestrar vos? Eve, haceme un videito de saludo para mi estado de WhatsApp. Dice, Osvaldo, yo te hago a vos un saludo y todo el mundo después ya me va a pedir. Eve, ¿puedes escuchar mi audio? Dice Rolly. Claro que sí, Marroquitos te quiere escuchar en esta noche, Rolly. Hola.
7: Hola, Eve Gómez, preciosa. ¿Cómo andamos? Hola, Marquito DJ. Muchas felicidades. Adelantado, por Día de la Madre. Y quiero saludar a mi madre, Inocencia Lovera. La suegra de muchas.
0: Ah,
7: ¿por qué?
0: No.
7: Quiero preguntarte, ¿por qué? Algo te quiero preguntar, ¿por qué siempre la mujer tiene más poder que el hombre? Porque
0: obvio, siempre
7: se le homenajea a las mujeres. Dama gratis, caballero 30,000. Soy Rolly Mora, DJ, besote para vos, un abrazo para Marquito y DJ, bendiciones.
0: Ay, ay, ay. Él quiere saber por qué para lo que a la mujer siempre se le homenajea más. Está el Día de la Mujer Paraguaya, Día de la Mujer Internacional, Día de la Madre.
8: ¡Ay, bueno!
0: Y hay en algunos lugares donde la entrada para las mujeres son gratis y para los hombres son 30,000. Y es cierto, porque nosotros somos el sexo más
3: Jesús, que no.
0: ¿Cómo le llamamos? Más frágil. Ahí está, el sexo más frágil. Los hombres son dos hombres, ¿entendés? El sexo fuerte. Hablando del sexo fuerte, estoy hablando de lo que ustedes piensan. Estoy hablando de sexo masculino y femenino, no del sexo que se hace en la cama. Por favor, respeten.
9: Hola, Eve, mi amor, ¿cómo estás? A ver, un vapo. Y yo, ahí nada. Ojo, regalón, auxilio, ahí nada. Saludos a mí, a los muchachos de la empresa Ñandutí.

0: los hombres del sexo fuerte.
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0: La verdad que yo con ustedes no puedo. Yo vengo solamente a la

0: seguimos con este audio que nos dicen los oyentes.
1: Eve, vamos a irnos en un lugar que se llama en lo de Fabri, que de allá hacia Multiplaza. Ahí vamos a irnos a Ñapemba y Tetacaui. Y también quiero que elija esa mermelada sabor de Areguá. A monaja, guanelo, morí.
2: ¡Sabelo! ¡Jesús, que no!
0: Sí. Chicos, qué buena idea que me dieron con las mermeladas, De frutilla. ¡Mamá quería!
2: ¡Jesús, que no!
3: ¡Dios mío!
0: ¡Qué buena idea que me dieron mis oyentes! No querés ver, Marquita. ¿Y por qué, por ejemplo, el tema del caramelo Hals, que acá me está diciendo Marquito, que dice tiene un efecto bastante refrescante? Ay, ay, ay, terrible, los muchachos. 21:31 en todo el país. Sigue la farra, sigue la joda, sigue Auxilio en Palma FM. Vamos, que vamos.
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Marquitos DJ en los controles, Eve Gómez en la voz. 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Nos vamos, chicos, pero mañana estamos de vuelta. Nosotros no tenemos feriado acá en la radio, así que espero que mañana nos escuchen, porque vamos a estar y nos va a ser grabado en Pipo, como dice el Yaka, en Pipo. Le mando un besote, cuídense mucho, no se vayan todos, hoy es jueves recién, ok, es largo todavía.

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0: Argentina está en la casa. Un fuerte aplauso para que.
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1: Este tema va dedicado para todos los que alguna vez sufrimos el corazón roto.

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0: 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No lloren, el dúo de la historia, con Romeo, un junte para la historia. Esto es de colección, hermano.
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0: Eugenia Quevedo. ¡Muchísimas gracias!
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0: Para ti, madre querida, así que bueno, buen día a toda la gente que se va despertando en esta mañana, en esta madrugada de viernes 15 de mayo. ¡Feliz día, mami! ¡Feliz día, mamita! Si estás con mami, dale un abrazo. Besala, mami, abrazala, cuidala, protegela, qué lindo, ¿eh? Despertarse y ver en las redes sociales, despertarse alguno y estar al lado de su mami, ¿eh? Qué lindo, qué orgullo debe ser. Un día muy especial, así que hoy 15 de mayo, 2026, Día de la Madre aquí en Paraguay. Esa madrecita que ha sufrido por nosotros, esa madrecita que siempre está pleno, que siempre tiene fuerzas, que siempre tiene una alegría, aunque algunas veces tiene un nudo en la garganta, pero siempre la ves fuerte, siempre la ves guapa, siempre la ves dedicada. Para ella no hay frío, no hay calor, siempre es la mamá.
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0: Esa mamita que en algún momento te enseñó a caminar, te enseñó a decir mamá, te enseñó a decir papá. Te dio la primera cucharadita de comida, La que te guió desde el día uno, la que te trajo en este mundo. Así, madrecita, que hoy este viernes va a ser dedicado el programa para todas las mamis. Así que es momento de aprovechar para que... Yo quiero ver foto con las mamis. Quiero ver foto con las mamis. Joelito, vos también mandás foto con tu mami. Si estás con mamá ahí, mandanos una foto. Y si no la tenés a mami, recordate de la mejor manera. ¿Sí? Desde allá arriba yo sé que estará muy orgullosa.
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0: Visítala en ese lugar donde ya está descansando.
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0: pero qué mejor tenerlo presente todos los días.
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0: la bendición de la madre es única.
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0: y la que necesitamos todos los días.

0: decía, ¿cómo están todos este viernes feriadito? Sé que algunos están ya descansando, otros están ahí ya. Se siente el fueguito ya para algunos, ¿eh? Sí. Poco movimiento.
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0: El tráfico, no hay tráfico, no existe tráfico a esta hora. Y más hoy en este viernes feriadito.
1: Vamos juntos hoy.
0: Pero hoy creo que va a ser un poco tranquilo igual, ¿eh? No está.
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0: Estamos. ¿Qué hora es? 19 minutitos de las 5 de la mañana, ¿eh?
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0: No, en serio. Estamos en vivo, ¿sí?
2: Sinceramente, esto es toda una farsa.
0: No. Todos los programas van en vivo hoy, ¿eh? Todos los programas salen en vivo, así que pídenlo el horario. ¿Cómo estás, Joelito? ¿Qué tal estás? Felicidades para tu esposa también, Romy. Feliz día, no sé, seguro estará durmiendo. Ah, ya se despertó ya. Se despertaron las nenas, feliz día Romy también. No nos conocemos todavía, pero nos conocemos al menos por foto, ¿eh?
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0: Está festejando triple ya, ¿eh? Sí, más ahora. Qué lindo, ¿eh? A ver, feliz día para mí, rumbo al trabajo, pero le abracé fuerte antes de salir a mami. Feliz día a mi mamaña china, soy Mariana. Hola Mariana, ¿cómo estamos? Hoy el programa es dedicado a todas las mamis, ¿sí? Manden sus mensajes, manden fotos con sus mami. A los paraguayos por el mundo también que están lejos de su mami. O algunos que lo tienen ahí cerca y la llevaron para allá. Feliz día.
1: 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Buen día.
0: ¿Estamos habilitados?
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0: Buen día. Hola, buen día.
5: Buen día. ¿Qué tal, Janina? ¿Cómo estás, preciosa?
0: ¿Cómo estamos?
5: Hoy es un día muy duro para mí.
0: Sí.
5: Que ya no tengo conmigo a mamá, pero igual le mando un beso, un saludo, un abrazo hasta el cielo, mamita querida, que le amo un montón, que siempre me hace falta, que la extraño muchísimo. Ya ni puede ser la música, Jesús mi pona.
0: Ah, sí, claro que sí. Hola Lido, ¿cómo estamos? Fuerza, Lido, ¿eh? Fuerza a las personas que ya no le tienen a su mami con ustedes. Pero qué mejor recordarle, prenderle una velita, visitarla donde ya está descansando. Fuerza. Buen día,
6: ¿qué tal, Yanni? Buen día, Palma.
0: Buen día.
6: Camino a Villa Florida para visitar a mi mamá en el cementerio.
0: Qué bueno.
6: Saluda a mi querida señora Rosa Freta por el Día de la Madre. Saludos.
0: Ahí está, feliz Día de la Madre para tu esposa. A visitar a la mamá, ¿eh?
7: Buen día, Yanni, ¿qué tal? ¿Cómo estás, hermosa?
0: Buen día.
7: Y un saludo hasta el cielo. 8 años, mi madre no está. Se la extraña. Falta, te cuento. Así sí. Que lo que tienen que valoren a su mami, che, valórenla en vida, por favor. Y para mí, obvio, que soy mamá de dos bellezas. Y me gustaría escuchar la música de Oscar Pérez. Hay un tema que le canta a la mamá, Oscar Pérez.
0: ¿No? Oscar Pérez, bueno.
7: Sí se puede, en corazón.
0: Hola, Carmen, ¿cómo estás? Feliz Día de la Madre, Carmen.

0: Fuerte. A la mami que nunca casi se la ve triste, ¿eh? A la que tiene un dolor y no demuestra. A la que te abraza siempre. A la que te da las bendiciones, sí, a sí mismo.
1: Es. Hoy es su día, madre querida, y emocionado llego hasta ti para abrazarte.
0: Buen día, Yani, a honrar a sus madres, sí, buen día, ¿qué tal?
1: Para ti, madre querida.
0: Buen día.
2: Yo también quiero mandarle a mi mamá allá. Allá arriba. Seguramente me está mirando, me está viendo también. Yo le perdí a mi mamá cuando tenía 10 años.
0: 10 años.
2: Y me hace mucha falta. Me hizo mucha falta también. Le extraño mucho. Como todo dice, mamá es única. Te quiero mucho.
0: Fuerza, fuerza, fuerza,
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0: Feliz día para mi abuela y a mi mamá. Un beso, Lilian.
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0: La Aranjeira. Y Leonarda Mendoza, hace 4 años que no las veo, dice. Fuerza.
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0: Fuerza, Dayana.
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4: Buen día. Yo le perdí a mi mamá hace 3 años ya por cáncer de mama. Ahora me estoy yendo a Itagua a visitarle en el cementerio. Feliz día a todas las madres, a todos los que le tengan vida, que le valoren siempre.
0: Mi madrecita. Feliz día también. Para tu mami, Yani, gracias. Gracias, gracias.

0: Buen día, Yanni. Feliz día a mi mami Leonarda. Feliz día. Qué linda fotito con la mami. Feliz día, Lidia, también para vos. 26 minutitos van de las 5 de la mañana. Hoy programa especial por el Día de las Madres. Este bloque y este programa dedicado a todas las mamis que están presentes y a las mamis que ya no están presentes. Así que hoy hasta las 9, esto es para el pueblo.
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Los ella. Ah, ya para entender la llave comía. 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
1: Y también tenés que arrancar el día, hay que salir a trabajar, moverse y cumplir con todo, porque el cuerpo tiene que acompañar, porque entre el trabajo, la casa y las responsabilidades, la energía se necesita todos los días. Por eso mucha gente suma recuperar a su rutina, un multivitamínico que ayuda a acompañar tu día y a seguir adelante con todo, para rendir más y no quedarte a mitad de camino. Recuperar, vivirlo todo y activar tu energía extra.
2: Juntos hoy.
1: Fiesta noche también en el centro mismo, así que se vivió mucho en el centro en la noche de la independencia. Fuegos artificiales, disfrazados de héroes también, con esa indumentaria. Qué lindo, mucha gente realmente en la zona del centro anoche. Una linda fiesta por la independencia, ya víspera también recibiendo el Día de la Madre. Mucha gente que fue a desconectarse. Y a pasar lindo, ¿eh? Mucho baile, muchos premios, grupos en vivos también. Así que mucha gente estará cansadita después de esa actividad, de esa movida. Y qué lindo ver el festejo el Día de las Madres en las escuelas, en los jardines, en la guardería. Importante es eso. Mirá lo que es. Ahí está la gente también. Telefuturo está saliendo en vivo también en los noticieros. Todos en vivos.
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1: ¡Qué lindo! Serenata. Mucha actividad por el Día de la Madre.

0: El eterno y querido Don Kemín Champagne.
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0: Se puede la música Yero Gamí también.

0: Hoy pida las músicas que quieran escuchar, todo dedicado a las mamis, ¿sí? Esa música que recordás que tanto le gusta a tu mami, aquí te vamos a complacer. El amor de mi vida, mi mami, dice, la extraño mucho. Qué linda foto. Compartan conmigo, compartan con nosotros, estamos con Joel acá. La fotito con sus mamis, una música para dedicarle en este momento a tu mami también. Sí, nosotros estamos en vivo, ¿eh?
1: Sinceramente, esto es toda una farsa.
0: No, no, estamos en vivo. 56 minutitos van de las 5 de la mañana, ¿eh?
2: Feliz día a todas las madres, gallo.
0: ¿Eh?
2: Creo que hay que recalcar también que algunos padres hacen de madre y padre, ¿verdad?
0: Cierto.
2: Y fuerza para toda esa gente que... Ya, no estamos más con...
0: Saludos, gallo. ¿Verdad?
2: Hay que aprovechar siempre el día todo. Saludos y abrazos. Espero que pasen todo bien.
0: Pero está escuchando para el pueblo. Eso es lo bueno, ¿eh? Saludos. ¿Qué tal, Jani? Tengo la suerte de tenerla a mi mami conmigo y festejar su día. Lástima, mis dos hermanos están lejos para darle ese abrazo. Pero ojalá pronto estemos todos juntos. Feliz día a todas las mamis. Hola Liz, ¿cómo está? Feliz día. Buen día.
3: No hay caso, ese se confundió con el programa popular de Gallo.
0: ¿Cómo es lo que les puede pasar eso, verdad? A ver, tenemos audio. Hola.
4: Buen día, Jani, ¿cómo estás?
0: ¿Qué tal?
4: Está Fabián desde Buenos Aires. Llegando al viernes. Acá no hay feriado, nada, se trabaja normal.
0: Se trabaja normal, sí.
4: Mañana también me toca trabajar. Ahora te mando una fotito para que veas la temperatura que está haciendo ahora acá. Está lindo, ¿eh?
0: Ah,
4: buen viernes, Yanni.
0: 4 grados.
4: Saludos.
0: Qué frío. Muchas mamis paraguayas que están en Buenos Aires también, en Argentina, viviendo ya hace mucho tiempo y que seguro están festejando también su día. Muchas mamis por Europa también. Las paraguayas que están por el mundo, que están por Alemania, por España, por Francia también, muchas madres paraguayas, por Brasil.
5: Buenos días, Yanni. Buenos días por la mañana.
0: Buen día.
5: Buen día, DJ. Saludos para todas las madres del mundo. Somos las madres guerreras. Siempre están ahí para nosotros. Que la vengan de Sidendape. Y me haya ahí, me haya impurube de pasaje. Ya vamos a venir de Sidendape porque es algo único. Una vez al año tengo a te juro ese perdón de corazón. Que hay cuñas de tumbado, que sea de viaje, pero para allí. Yo voy a lograr que ñan de ser 4 años más la sesión de esa hija, güey. Tenemos un burrito. La sesión en Ciudadeta, la sesión ahí en España, ¿no? Así que se haga por trellillo, güey. Y me hace riñón antes de inhalar un abrazo, pero no se puede. Saludos.
0: Así mismo es. A las madres también que están en el Buen Pastor, sí, que van a visitar sus hijos. Feliz día de la madre también ellas, que están privadas de su libertad.
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0: Buen día.
5: Para ti, mi buen día, Omar Suárez. Te quiero enviar un saludo especial a mi suegra que está durmiendo. Se amo por la moina. Saludos a mi suegra, Omar Suárez. Éxito.
0: Omar Suárez, que hacía temprano también el programa de él, ¿eh? Acá estaba tempranito el querido Omar Suárez.
5: Otro veneno virus.
0: Tengo que traerle un día. Vamos a traerle un jueves. Un jueves de tipo... pero voy a decir que no va a aceptar la invitación. ¿Vos tenés un contacto? Ahora, dale, dale, ya está. La fiera será, ¿eh?
7: Buen día, Yanina. ¿Cómo andamos? Feliz día para todas las madres de Paraguay. Estamos trabajando acá en Uruguay y le mando un fuerte abrazo a todas las madres de Paraguay y especialmente a mi madre.
0: Ahí van los saludos por el Día de la Madre. Buen día.
8: Buen día, buen día, buen día. ¿Qué tal para el pueblo? Buen día, Yanni. ¿Qué tal? ¿Cómo estás? Feliz día para todas las madres del Paraguay. Y para tu mamá también un feliz
0: gracias.
8: Día. También que pases bien con ella. Ámenle a su mamá cada día, no solo hoy. El día que ella no esté más con nosotros, deja un vacío enorme.
0: Sí.
8: Mi madre ya está en el cielo hace 26 años.
0: Ay, híjole,
8: y le extraño todavía.
0: Sí.
8: Jolito, Jolito, Matecobio.
0: Es que la madre es eterna. Siempre presente. Gracias por el saludo.
9: Saludo a mi segunda madre. Que es mi suegra, a doña Gladys Arguello.
0: Gracias, gracias por los saludos también. Mi mamá festeja doble. Viste que en Argentina el Día de la Madre es en octubre. El tercer domingo de octubre es allá se festeja el Día de la Madre. El Día del Padre sí coinciden con Paraguay. Pero muchas madres paraguayas viviendo en Argentina también que festejan su día. Así que feliz día a todas ellas también que están por allá. Festejan doble también, ¿eh? Día de la Madre en Argentina, Día de la Madre en Paraguay, ¿eh? Sí. Aunque Día de la Madre todos los días.
10: Hola, Yanije, ¿cómo estás?
0: ¿Qué tal?
10: Mucha felicidad a todas las madres que están hoy en su día. Aunque todos los días realmente debería ser de ella una vez que tenemos la posibilidad de agasajarle. Con un beso, con un abrazo, una llamada, con una compañía, en unos 5 o 10 minutos, ellas son felices. Sinceramente, le doy a mi mamá, Eladia Pretes, de la ciudad de San Antonio, que vamos a pasar con ella hoy. Y un saludo al cielo para mi difunta abuela Ramona Pretes, que era nuestra mamá Guazú. Y si es posible, dedicarle la música a todas las madres por el ejemplo que nos da la letra de esa música, que la mamá está, aunque parezca que todo es irreversible, malo, veo mamá, mamá mátela y paciencia, mamá mátela y esperanza a la cometa, las escobeñas del eje, sea la forma, la hora, el día y lo que sea. Bendiciones.
0: Bendiciones, gracias, qué lindo mensaje. Bueno, quiero anunciar y anunciamos, claro que sí, el día más esperado. Un bocapupá. Les comento que Mamá Palma está en la ciudad de Villa Elisa. Quiero comentar que ya el equipo de Palma está camino, está rumbo a Villa Elisa, así que ya está todo el equipo de Palma. En breve ya vamos a tener un contacto, a ver cómo está la zona, cómo está ahí, cómo va a estar, cómo le va a recibir esta sorpresa a mami. Así que imagínate lo que es. El equipo de Palma ya está yendo a la ciudad de Villa Elisa. Felicidades a la mami. Qué lindo recibir. Ya imagínate una linda serenata. Premios, muchas novedades, así que bueno, qué lindo. Felicidades a la mami, que ya vamos a estar en contacto con ella. Vamos a tratar de comunicarnos con la mami de Palma, que ya está camino el equipo. Muchos audios, muchas fotos con mami que están llegando. Qué lindo.
11: Y feliz día de la madre para ti también, Yanni.
0: Gracias.
11: Eres una mamacita.
0: Gracias.
11: Mamá de un ángel.
0: Gracias, sí. Gracias, en serio,
12: Buen día. Un saludo a mi madre y un saludo muy especial a mi señora esposa Luz Figueredo, que ahora nos estamos preparando para ir a trabajar.
0: Sí.
12: Hoy no tenemos feriado.
0: Qué bueno, como nosotros también estamos acá, ¿eh? Estamos en vivo.
13: Buen día, Yanni, buen día a todos los oyentes de Palma. Espero que disfruten bien hoy con sus respectivas madres, suegra, esposa. Háganle feliz el día de hoy y que no sea solo hoy. Así como dije una vez, es día de la madre, es todos los días. Así que este antes a pedir, bueno, ya aprenderé a salir y más su y fuera. Todos los días. Un beso, un saludo, un llamado. Y que farra pariré que na bello y pala te mi furuina a ni pe ya a fe y mala ya no es fuera y jolín se puede ser yo un en boca puy una música de felicidades de que mil jambay hay uno que canta él para la madre y salud a todas las madres de todos los conductores de Palma también. Gracias, Yanni.
0: Gracias, gracias a vos también.
13: Buen día, Yanni.
0: Aquí, ahí está. No le venga que se raja a su mami hoy. Hoy mami no tiene que hacer nada, ¿verdad? Hoy, sí. ¿Quién tiene que hacer el asado? ¿La mamá tiene que hacer el asado? No. ¿Cómo vio mamá? No, y los hijos, los nietos también. Ya hoy los nietos tienen que hacer el asado ya. No, mamá tiene que descansar. Mamá tiene que sentarse a mirar. Por lo menos hoy no le déjenle en paz. Ni tiene que lavar, ni tiene que cocinar. Ella tiene que estar pipí cucú sentada mirando cómo sus nietos trabajan, cómo limpian, cómo sus hijos están cocinando. Ella tiene que ver todo hoy. Hoy espectadora la mami. Espectadora.
14: Buen día.
0: ¿Cómo estamos?
14: Del Paraguay. Pues mira, ya está en el cielo, también mi señora también ya está en el cielo, pero muchas felicidades para todas las mamás del Paraguay, el cielo mejor.
0: Gracias.
14: Oh, ya mi esposo, mi mamita querida.
0: gracias, ¿eh? 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

0: Tenemos otros audios también que van llegando. Qué linda la fotito con la mami. Mira un poco este desayuno acá tempranito, ya recibiendo a la mami. Qué
1: buen día,
0: bueno.
1: Shani.
0: Buen día.
1: Yo soy ese paraguayo. Feliz día a todas las mami. La luchadora del Paraguay. Y que pasen bien hoy legalmente. Se merece, no es lo hoy, todos los días.
0: Todos los días.
1: Hoy en especial.
0: Hoy en especial, totalmente. Buen día, Yanni, desde Altos. Ignacio, te saludo, te escucho todas las mañanas. Hola, Ignacio, ¿cómo estamos? Hola, Fabi, feliz día para mí, dice. Soy mamá de dos varones que amo. Hola, Fabi, feliz día de la madre también para vos. Oyente fiel, ¿eh? Ahí con su bebé, hermoso. Te escucho desde San Pedro del Icuamandillú, Adelio, con la música de Yero Gamín. 8 minutitos más de las 6 en esta mañana, viernes, estamos en vivo acompañándote a vos en este programa tan especial dedicado a todas las mamis.

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1: ¿Y tu mami cómo es? ¿Cómo es? ¿Te sobreprotege? ¿Es celosa? ¿Es tóxica? ¿Se destaca mucho en las mentiras? También puede ser algunas veces la mamá. ¿O es alcahuetera? Alcahueta, ¿eh? Hay mami que son así, la que es la tóxica, la que, no sé. ¿Cómo es tu mami, por ejemplo? ¿Es celosa así? Es sobreprotectora. Te llama todos los días, por ejemplo. Te llama todos los días. Esa que te manda mensajes todos los días. Buen día, hijo, ¿cómo amaneciste? Esa es mi mamá. Todos los días a la mañana. Buen día, hija, ¿cómo amaneciste? Todos los días. Nosotros hablamos en el día con mamá, hablamos de las horas. Y más de 5 veces hablamos en el día. Nos llamamos, nos mandamos audio en todo momento. Increíble es. Ya tenemos una costumbre, una línea que mantenemos y algo así ya todos los días. Y algo como que si no te manda mensaje, como que algo te falta. Algo te faltó en tu día, por ejemplo. A mí me pasa con ella así. ¿Qué pasó hoy? Hoy algo extraño en mí. Y por ahí falta un mensaje, falta esto. Pero tu mami, ¿cómo es? Es la celosa, es la que a nada le gusta. Es la que te elige el novio, es la que te elige la novia. Mi mamá es tóxica, dice Tera. ¿Y vos sos celoso por tu mamá? ¿Sos celoso así? Más o menos. No sos celoso. Yo sí. Ay, mi mamá, cuando tenga que tener un novio nuevo. Ay, ay, ay. Me cuesta mucho hacer. No sé por qué. A los hijos nos pasa eso algunas veces, ¿eh? No sé si, bueno, celos y por ahí no quiere que nadie le dañe a tu mamá, ¿entendés? Que le dañe, me dañen a mí, pero no a tu mamá, ¿entendés? Pasa eso, ¿eh? Buen día.
3: A mí me pasa algo especial, sí, no sé, escucho que me falta algo, ya parece que mi corazón late 100%, ya no te escucho. Madre, escuchar sí. Tu voz, parece que...
1: sí, te falta lo, si no escuchás para el pueblo, así como que algo, ¿qué me faltó en el día, entendés? ¿Qué me faltó en la mañana? Que algo, Gina, me falta.
4: Madrecita buena.
1: Ya ni mi mamá antes no le quería a mi novia, dice, y capaz que por algo no le quería. Pasa eso, sí.
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1: Y algunas veces cuando mamá te dice, no te vayas. Las intuiciones de la madre.
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1: Es muy fuerte, ¿eh? ¿Eh? Dicho y hecho, cierto. Hija, no te vayas. Si sentís que no te querés ir, no te vayas. Después que te dice mamá, si salís, vení no más temprano, cuando amanece. Porque ese madrugar, lo que siempre mamá te decía, no, cuídate, porque pasan muchas cosas en la calle y siempre mamá tiene la razón. Por algo niño te dice y algunas veces no queremos escuchar, algunas veces nos reniega eso, pero y después, tarde o temprano, pasan semanas, meses, años y tiene la razón, ¿eh? Sea como sea, pero tiene la razón. Y las experiencias vividas, eso, ¿eh?
4: Mi mejor verso y mi mejor inspiración.
1: La realidad, algunas veces no queremos ver.
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3: Y mucha felicidad para la mamá de Palma. Creo que la Ruli es mamá.
1: La Ruli es mamá.
3: Pati. Sí. Porque sé que es mamá de Palma, también ya son mamá. Y con mucho respeto, digo, Yanni, pues no son mamá todavía. Y para tu mamá, muchas felicidades.
1: Gracias, gracias, gracias.
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3: Palma de Ruli, para Eve.
1: Sí, claro, Evelyn es mamá también. Feliz día para ella, la Ruli. Laura Machuca, que es mami también de dos. Una nena y un varón, si no me equivoco, tiene la Ruli. A ver, ¿quién más? Eve tiene dos varoncitos. Patti Urué tiene una nena también. Feliz Día de la Madre. Después, ¿quién más? Ellas tres lo que son mamis. De Nadia y Vivi todavía no son madres. Ok, mamacita. Sole tampoco. Sí. Sole está en busca, está en práctica, ¿eh? Está bien. Sí. Y a las que somos mamis... De un angelito también, feliz día de la madre. A esas mamis que perdieron un bebé, a esas madres que tienen un bebé arcoíris también, feliz día. Así que me sumo al team de las mamis que tenemos un angelito en el cielo. Buen día, Yanni, feliz día a ti, que sos una mamacita. Te escucho todas las mañanas, gracias, igualmente para vos. Hola, buen día.
5: Buen día, buen día, buen día, Yanni.
1: ¿Qué tal?
5: Cortito voy a hacer.
1: Sí.
5: Que el 15 de mayo no sea solamente fecha especial para saludarle a todas las mamás.
1: Uh-huh.
5: Cada quien tiene su mamá seguramente. Yo hoy tengo que ir a visitarla a mi mamá, pero en el cementerio. Sí. Entonces, que el 15 de mayo no sea solamente una fecha para decirle feliz día, sí, mamá. Todos los días son el día de la madre. Y dedicarle a toda la mamá una musiquita que a mí me habían dedicado el día que yo me fui a enterrarle a mi mamá. Dedicarle a toda la mamá de Paraguay. Hoy tallese.
1: Hoy tallese.
5: Feliz día para todas las mamis.
1: Feliz día para tu mami, que ya está descansando. Fuerzas. Y todos los días el día de la madre, ¿eh? Sino que hoy una fecha especial para ella.
6: Buen día, Yanni.
1: Buen día, Ana.
6: Me desperté un poquito tarde.
1: Está bien, está bien.
6: Feliz día. Pero feliz, feliz día para todas las madres de este grupo, de esta emisora. Y vamos para adelante.
1: ¡Vamos, fuerza! 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

0: Yo que le valore a su mamá, lo que quiere de mamá, que le valore mucho. Como experiencia, yo le digo, eso es lo más importante. Primero,
1: fuerza, Francisco, fuerza. 38 minutitos van de las 6 en esta mañana y vamos a tomar un rico café Belén, porque si tu taza pudiera hablar, no contaría cualquier historia. 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Y salimos con este tema.
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3: Para ti, madre querida, para ti mi corazón, para ti mi serenata.
2: Qué lindo, y hablando de serenata, ya están camino, ya seguro están aproximadamente llegando ya. Mamá Palma está en Villa Elisa, ¿eh? En breve todo el equipo de Palma va a estar ahí. Está Ceci, está la Ruli también, todo su grupo. Así que está. ¿Quién también está por ahí? Fito. Víctor está también. Orly. Orlando, sí, Orlando Cáceres está ahí. Otro Orly, ¿eh? Tenemos muchos Víctor y otro.

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0: Buen día, buen día. Qué linda las fotitos que nos están llegando con las mamis, despertándose con su desayuno, con sus regalitos. Muchas mamis recibiendo regalos de teléfonos celulares, rosas. Qué lindo. Televisores también. Las mamis recibiendo muchos televisores, ¿eh? Vi mucho en las redes sociales también que se reesmeraron con los regalos. Mami con muchas TV, la mayoría que vi así los regalos son todos televisores. Yo creo que para el mundial también. Mamá tiene que ver el mundial, ¿entendés lo que te digo? Qué bueno.
2: Buenos días, Yanina querida.
0: Buen día.
2: ¿Cómo dice que te va este viernes feriado? Feliz día para todas las madres del Paraguay. Que pasen de lo mejor acá desde Ruta 12 bajo Chaco, full trabajando.
0: A full, más página, ¿eh? A las mamis paraguayas que están por Europa también, están festejando su... ¿Será que alguna mamá paraguaya de por Europa nos estará escuchando? ¿Qué, por ejemplo, va a hacer hoy? Chipaguazú, sopa paraguaya, un almuerzo. Ahora ya tipo de almuerzo casi ya, una media mañana en Europa. O una cenita.
3: Que no ha de perecer.
0: 5 horas de diferencia tenemos con Europa, ¿eh? 5 horitas de diferencia.
4: Buen día, Yanni. De alegría de hoy, ayer me tocó vivir una realidad muy, muy cruel en nuestro país.
0: ¿En serio?
4: Me fui al neuropsiquiátrico a llevar a un paciente y he visto ahí que hay madres que fueron abandonadas por sus hijos, hijas. Y que según me cuentan ahí los funcionarios, ya hace, ahí tiene hace 5 o 6 meses que ni aparece más su pariente. Es triste ver que...
0: ¡Ay, qué fuerte!
4: ...le abandones a tu madre y que le dejes tirada en un lugar. Yo creo que esa gente no tiene corazón. Y es una triste, triste realidad que hay que... Hay que ver las instituciones y el gobierno se acerca y le brinda un pequeño agasajo a esas madres que fueron olvidadas por sus respectivos hijos.
0: Qué feo.
4: Y
0: qué feo.
4: Bueno, las madres que farreen bien hoy en su día. ¿Y tu mamá vive todavía, Yanni?
0: Sí, le tengo a mi mami conmigo todavía. Le tengo. Ahí está escuchando el programa ella. En plena sintonía está, ¿eh? La señora Gladys Argüello, que está ahí, ¿eh? Así que gracias, mami. Está tomando su matecito. Está ahí en Clorinda ella, tomando su matecito. Está escuchando el programa como todos los días, ¿eh? Se levanta a las 5 de la mañana, prendidísima para el pueblo, como siempre. Gracias a Dios por tenerla siempre conmigo, acompañarme, guiarme, educarme y tener ese abrazo cálido. No tengo todos los días, no me levanto todos los días a su lado, pero siempre voy a verla, siempre la tengo presente y siempre está conmigo en contacto, ¿eh?
3: Madrecita buena, madrecita santa.
0: Buen día, Yanina, es mi primer día de la madre, sin el saludo de mi papá, dice.
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0: Ay, sí, a las 12 ya te escribía, dice, videollamada cuando... ¿Cuánto busco esa llamada, ese mensaje? Dice, feliz día de las madres. Fuerza, Vivian.
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0: Y extrañar esas llamadas, esos mensajes.
3: En tu día, madre,
0: qué fuerte, ¿eh?
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0: Y hay hijo ingrato, ¿eh? Hay, y no dimensionan todo lo que una mamá hizo. Hay cosas que nunca, nunca como hijos vamos a saber todo lo que la mamá hizo, ¿eh? Se van a guardar de por vida y se lo van a llevar al más allá, pero nunca vamos a poder saber todo lo que lucharon, todo lo que hicieron, lo que siguen haciendo. La verdad que es muy, muy fuerte.
3: Mi mejor verso y mi mejor inspiración.
0: Hola, Yanni, dice, a ver qué dice acá, Yanni Asado, hoy ya hay fiesta en un bar paraguayo acá en Oviedo, Asturias. Mira vos, en un barcito en Asturias. Va a haber una fiesta en un bar paraguayo, qué lindo. Qué lindo gesto.
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0: Yanni, puede ser Homo Capú. Ah, sí.
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0: carro. Para las madres. Dice, hoy estoy de cumple, boca a boca, ahí está.
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0: Las mamás por Europa, no podemos festejar, dice. Saludos, Lili. Mira vos, desde Bilbao. Hola, Liliana, está limpiando, Lili, ¿eh? Feliz Día de la Madre. Fuerza, fuerza, fuerza, ¿eh? Saludo también para la señora que me limpia, una mami de corazón para Gloria. También, no me busca pupá, también es jovelita ahí. Y para su mamá, y mira, para Ñajada, que están festejando su día hoy. Así que, Gloria, gracias por estar acompañándome siempre, cuidarme, limpiarme, mimarme. Tenemos esa mamá de corazón que está en la casa siempre, ¿eh? Así que gracias y que pasen un lindo día. Lili Cañete también, de Europa, querida Lili, un bocapú también ahí. Ahí está, justamente me mandó un mensajito, está limpiando. Ahí va Lili también para vos desde Bilbao, España, ¿eh? Feliz día, que pases lindo.
5: Hola, Yanni, ¿qué tal? Estoy estudiante desde Bilbao, España.
0: Bilbao, España.
5: Y la verdad que acá un tiempo bastante gris. Lluvia y un poco de viento, hace un poco fresco y no es lo mismo festejar Día de la Madre estando acá que sentir el calor de esa fiesta en Paraguay. Es totalmente diferente acá, como parece que está siempre lo mismo de siempre, o sea, de todos los días parecen iguales. Y escucharle un poco en la radio también a ustedes nos hace sentir que estamos ahí y sentimos esa misma intensidad de fiesta que tenéis vosotros. Y no sé qué decirte, Yanni. O sea, soy mamá de 4 hijos. Los hijos los tengo aquí. Llevo casi 13 años ya acá en España. Y te voy a decir una cosa. No es lo mismo estando ahí que festejar aquí el Día de la Madre.
0: Claro.
5: Así que es un privilegio que todos ustedes tienen y la verdad que es algo que envidio en ese sentido. Pero bueno, llegará su momento. Yo, gracias a Dios, tengo a mi familia aquí, pero mi mamá y mis hermanos están ahí, así que les mando un beso, abrazo desde mi parte, desde aquí, a la familia Ortiz de Santa Anita. Un beso, Yanni.
0: Ahí estamos. Y no, no, debe ser lo mismo, porque festejar el Día de la Madre allá en otro país donde no hay actividades, no hay festejos, y te toca trabajar como acá en Paraguay, sabes que hay una fiesta, pero sí, no debe ser nada fácil. 4 minutitos van de las 7 en esta mañana, este día tan especial por el Día de la Madre. Salimos con el himno, claro que sí, el himno que cada vez falta menos para el Mundial.

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9: 42 minutitos van de las 7 en esta mañana, viernes tan especial, Día de la Madre, 15 de mayo 2026. Y qué linda temperatura, ¿eh? 15 graditos actualmente, una máxima de 24 para hoy, hermoso día, hermoso clima para hoy, soleadito. Y qué mejor manera de disfrutar, y qué mejor manera... Porque llegó el día más esperado, este viernes 15 de mayo. Tenemos un contacto, tenemos al equipo de Palma, porque mamá Palma ya está presente con la mami ganadora, la flamante ganadora, la señora Felicia Gómez Almada, la flamante ganadora. Que está toda la familia reunida ahí, ya está el equipo de Palma, con los premios, con el equipo completo, con la Rulic, todo, están Víctor, todo, pero está Orly del otro lado, así que le vamos a dar la bienvenida a Orlando Cáceres, que está ya ahí con toda la familia, con la gran flamante ganadora. Orlando, ¿qué tal? ¿Cómo estás? Buen día.
11: Buen día, Gianni, buen día, audiencia, buen día, Palma, y bueno, una mañana llena de emociones, una mañana de expectativa tremenda. Y realmente muy, pero muy contento de ser parte de esta gran emoción de esta familia. Gianni, un placer. Realmente estoy acá al lado de Sonia, que es la hija de la ganadora. Y nos va a contar brevemente cuál es la anécdota para la gente que está escuchando la radio. Tenían que enviar una anécdota, la mejor anécdota que tengan con mamá. Lo leemos y la verdad, la anécdota que tiene Sonia con su mamá es increíble.
9: Qué lindo.
11: Así que paren la oreja.

0: La oreja, señor, usted que está escuchando la radio, ponga un poquito más fuerte la radio, que la anécdota es realmente muy, pero muy lindo, muy, pero muy llamativa. Sonia, buen día, muchas felicidades.
1: Buen día, muchas gracias. Y realmente estoy muy emocionada por ganar el premio. Y la anécdota que tengo con mi mamá fue hace 19 años ya.
0: 19 años.
1: Cuando iba a nacer mi primera hija.
0: ¿Cómo fue?
1: Y yo vine así, porque no vivía acá, ¿verdad? Y vine junto a mi mamá para que ella me acompañe al hospital. Porque como toda mamá, siempre tiene que acompañar a la hija, ¿verdad?
0: Ope mamare.
1: Vaya, puta. Y ella siempre está ahí y me acompañó. Después yo llegué con mis contracciones, todo lo demás.
0: ¿Ya con contracciones? ¿La última ya?
1: Sí, la última ya. Y le dije a mamá, anda, anotame, leí mi cédula. Y ella del apuro se fue y entregó su cédula
0: en vez de tu cédula.
1: Y yo esperando en la sala ahí, esperando para que me llamen. Y jamás me llamaban. Después le dije, mamá, anda, ve, porque ya voy a parir acá, le dije.
0: O sea, nomás.
1: Le entregó su cédula en vez de la mía. Y por eso nunca me llamaban. Casi tuve ahí en la sala de emergencia a mi niña. Pero eso fue a ese momento era todo estrés, pero ahora realmente es una anécdota muy linda para contar en familia y todo. Y solo quiero decirle gracias a mi mamá por estar siempre ahí, que nunca me abandonó. Por todo, porque fui yo muy cabezuda y nada.
0: Sonia, presentame a tu mamá y presentame a tu abuelita.
1: Ella es mi mamá Felicia, más conocida como Johnny en el barrio. Y ella es de lo mejor del mundo. Y mi abuela es Juanita, ña Juanita. Sí, ña Juanita. Mi abuela también siempre estuvo ahí para mí, desde el primer momento. Los dos son lo mejor. Sí.
0: Ña Felice, yo te quiero preguntar y te quiero felicitar antes que nada en nombre de todo Palma, en nombre de todo el equipo, en nombre de todo el staff. Muchas felicidades.
2: Gracias. Y estoy muy emocionada. Y es una sorpresa grande para mí.
0: ¿Cuándo supiste que ganaste esto? ¿Hoy a la mañana? ¿Y te temprano ya te contaban los muchachos?
2: Sí, hoy.
1: Ya sorprendía. Estamos todos acá tomando mate y después llegaron ahí mamá y... ¿Qué pasa acá? Mi abuela también re emocionada.
3: Qué emoción.
0: Es coña Juanita, ella parico.
4: Nunca... No puedo decir más, demasiado feliz estoy.
0: Pero muy contento en nombre de todo el equipo.
4: Todos los equipos, nadie por acá no. Va a emocionar.
3: Mi vida.
0: Laura y todos los muchachos de Atercio Van empezaron ya a cantar puro ajimado y güey. Joñe, purupe, primera estrofa para ti, mamá. Baja a Laura ña Jacema. Ja, upeca tu se añe, puruta, acompaña su pe. Jaseña será sema.
3: Te cuento, bueno, Orlando.
0: Una anécdota que contamos acá internamente y realmente sí. Muy, pero muy emocional. Laurita.
3: Acá estamos.
5: Hola, ¿qué tal? Buen día para toda la audiencia de Palma. Buen día para esta familia hermosa. Ya estamos con la mamá Palma, la señora Felicia, y la abuela Palma, ña Juanita. ¿Verdad? Así es que estamos demasiado contentos y como dijo Orlando, apenas canté para ti, mamá. De verdad, pero ahí te reí, pendiente. Ahí te reí. Anga ya lloró, cuta, porque era güero a BIPM, tenía orquestazo. Maimi, los muchachos, ahora vamos a cantar más y a bailar con toda la gente que nos acompaña también. Le mandamos saludos a todas las mamás que nos escuchan. Y a mi mamá, que seguramente está prendidísima a la radio, le mando un beso grande.
3: Felicidades, Ruli, también para vos.
0: Ay. Gracias, dice Yanni.
3: Ahí estamos todos emocionados también aquí. Así que bueno, dejo a tu cargo, Orlando.
0: Bueno, en nombre de todo el equipo de Palma, 106.5, a Tercio Van, acá en Villa Elisa, para la señora Sonia, Felicia y ña Juanita. Música de la buena, Tercio Van en vivo. 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

del Paraguay, acá del barrio, de la cuadra. A mi mami que está en casa, le mando un beso. Feliz día, mamá.

0: Que siga la música, sigue el baile. Adelante, maestro.
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1: Eres la persona más importante en nuestras vidas, por eso te decimos ¡Feliz Día, Mamá!

lindo, qué lindo, qué linda emoción también ahí. Así que felicidades para la señora Felicia, para Sonia, para la abuelita Juanita también. Así que están pasando ahí. Feliz Día de las Madres. A los vecinos, a las vecinas también que están ahí. Así que gracias a todo el equipo de Palma realmente en la ciudad de Villa Elisa. Ahí con las mamis y qué linda serenata, qué linda sorpresa ahí de todo el equipo de la Ruli también. Así que gracias. Gracias a toda la gente también que ha participado comentando sus anécdotas ahí en la página de arroba Palma Paraguay también. Así que gracias por los comentarios y bueno, seguro más adelante ya se vienen sorpresas, ¿sí? Bueno, ¿nos vamos yendo con más música nosotros? Claro que sí, hasta las 9 de la mañana. Esto es Pal Pueblo.

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viernes, por supuesto. 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Esta hora ya es momento para bailar con la mami. Feliz día a todas las mami que están escuchando el programa. Feliz día a todas las mami de Paraguay. Feliz día a todas las mami que están por Europa.

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0: día, Palma, va el aporte, Mateco. Feliz Día de la Madre para todo Paraguay, especialmente para mi mamá y mis hermanas. Un saludo de la distancia, Daniel Veloso.
1: Ahí va la distancia, saludos. Más audios, a ver.
2: Hola, señorita Yani Arguello.
1: ¿Qué tal?
2: Una pregunta personal.
1: Sí.
2: ¿Usted tiene tatuaje, señorita, o no? Saludos de España.
1: Es posible.
2: Curiosidad, ¿no?
1: Curiosidad, bueno. Estoy curioso y te pregunto, ¿eh? No, no tengo tatuaje.
2: Más común.

0: espérate. Aún a veces se cierra, quilombo, ¿eh?
1: Que me dejaste.
0: Le tengo miedo a todo lo que sea aguja, todo, que quilombo de mi vida con eso.

0: feliz Día de la Madre para todas, en especial para mis hermanas que viven en Asunción, Arroyos y Esteros, Ciudad del Este. Desde Buenos Aires vienen los saluditos. Último saludito a las mami, dale que dejen sus audios, sus mensajes.
1: Buen día, buen día. Puedo felicitar a mi mamá, felicita Fideo, la acá de Itagua. Itagua Boyú, acá Itagua. Estamos compartiendo.
0: Qué bueno. Por favor. Sonando con todo el equipo sonido, Palma está en todos lados. Palma en todos los hogares. Ahí en el quincho, me imagino que está preparando la mesa para ese almuerzo tan importante. Buen día, Palma, excelente programa. Felicidades a todas las madres del país. Yo ya no tengo a mi mami, dice Alberto Ceballos.

0: Buen día, Yanni. Buen día, Palma. Y a toda la mami, bendiciones hoy en su día.
1: Saludos, saludos. A ver, acá, buen día, Yanni. Ay, qué linda. Mira un poco. Moisés. Te estoy escuchando y trabajando en mi casa desde Ñembú. Mira qué lindo, está haciendo los dulces. Mira, tiene una pastelería. Está pesando las tortas. Qué lindo. Se ve la batidora, se ven ahí los que. Ah, mira qué lindo. Ay, ¿cuándo nos mandas una torta, Moisés, por acá? Mira qué lindo. Qué rico. Ay, mira qué rico, me trajeron el desayuno. Hola, bicho, ¿cómo estás? ¿Vos tenés a tu mami? Sí, ¿cómo se llama tu mami? Teresa. Ah, feliz día para la señora Teresa. Vení por acá, gracias por el desayuno, ¿qué tal?
2: Felicidades también para vos. ¿A qué? Felicidades también para vos, Yanni. Porque vos ya sos una mamita. Te falta ser mami nomás, pero ese es el detalle. Yo vi una oreí, es lo que te falta. Lo más importante pues ya tenés.
1: ¿Qué pasó? ¿Qué te fuiste? Qué rico. ¿Vos preparaste esto?
2: Detalle y Roberto Carlos.
1: Sí. ¿Cómo estás?
2: A la puta, demasiado bien.
1: ¿Qué tal en la calle? ¿Cómo están? ¿Cómo se siente?
2: Y se siente hermoso venir a la radio sin tráfico.
1: Sin tráfico, ¿verdad?
2: Es una belleza. Yo amo trabajar los feriados.
1: Ajá. Yo también amo trabajar.
2: No sé qué hace en mi casa.
1: Sí.
2: Ya le mimé a la patrona esta mañana.
1: ¿Cómo se llama tu esposa?
2: Majo.
1: Majo.
2: Ya le mimamos, ya le regalamos. Ya...
1: Me imagino que pusiste la 10, ¿eh?
2: Sí, me puse la 10, sí.
1: ¿Tempranito?
2: Sí, tipo Messi, jugador libre. Sin marcación.
1: Bien, me parece genial, ¿eh?
2: Juelito para tu señora también.
1: Romina.
2: Ña, guante de cuñacia.
1: ¿Cuántas mami tenemos acá? ¿Tres mami tenemos? ¿Cuatro mami? ¿Está la Ruli?
2: Mucha hay.
1: ¿Eh? Muchas mamitas.
2: Mucha hay.
1: Yo también soy mami.
2: Son una mamita.
1: En mi vida. ¿Está la Ruli?
2: Mucha hay.
1: ¿Eh? Muchas mamitas.
2: Mucha hay.
1: Yo también soy.

0: No.
1: Va, llevan de buena vez.
0: Me trajo
1: es cañé, güey, es mamita, digo. ¿Qué puta será? Areja, areja, panto. O cuqué, areja, ande, tipo.
0: Les cuento que bicho nos trajo el desayuno. Trajo un sandwichito de paca, queso, mortadela. ¿Sabes lo que nos gusta, eh? Gracias por el desayuno. Porque es feriado. Es que todos los días sea feriado, eh.
2: Hermosa.
0: Hola, amor, ¿qué tal?
2: Quería mandar un saludo especial a mi mami, a la señora Leoncio Ornedo y a mi amiga Andresa. Y que pase súper bien este día. Te quiero mucho, Yanni.
0: Gracias, mi amor, igualmente para vos.
3: Desde que vos viniste, ya ni un día nos falta ese carruaje de bicho.
4: Hola, buen día. Saludos para toda la madre paraguaya, especial a mi abuelita Antonia Barrio. Saludos acá desde La Pampa, 25 de mayo, Ángel Barrio. Soy, siempre les escucho.
0: Gracias, gracias, Ángel.
5: Hola, buen día, Yanni. Un saludo al cielo para mi madre y mi abuela, que ya partieron de este mundo, así que el cielo está de fiesta. Mucha felicidad a todas las madres.
0: Ahí van los saludos a las mamis que ya no están presentes también. Fuerzas.
6: Hola, Yané. Cuando mira, ve. Bicho nunca ve. Y le lleva también el desayuno a la Ruli después que se fue ella a llevar el felicidades a la mamá Palma.
0: Ajá.
6: Ya esa misma era la. Ya, pero ya. Un pedazo de galletadura no le va a llevar.
0: No, sea malo. 41 minutitos van de las 8 y salimos con esta que suene, claro que sí, hoy viernes 15 de mayo, Día de la Madre.
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1: Estadio Miami, locación Miami Gardens, Florida, Estados Unidos, capacidad 65,000 espectadores, fue inaugurada en el año 1987. El Estadio Miami es la sede de los Miami Dolphins en el Premio de Fórmula 1 de Miami, el torneo de tenis Miami Open, la Universidad de Miami, los partidos de fútbol americano universitario Orange Blossom Classic y Orange Bowl, los partidos de fútbol americano universitario Orange Blossom Classic y Orange Bowl, Jazz in the Gardens y otros conciertos y festivales. El recinto ofrece entretenimiento de primer nivel y demuestra su versatilidad al acoger a una gran variedad de eventos, entre los que se incluyen 6 Super Bowls, la NFL Pro Bowl del 2010, el Clásico de Miami, grandes conciertos y partidos de fútbol internacional. En el Mundial 2026 tendrá 4 partidos de fase de grupos, un partido de 16avos, un partido de cuartos y un partido por el tercer puesto.
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1: La ventanita del amor se me cerró.
2: ¿Se te cerró, amor? Decime ya ahora lo que sentí por mí. Ya me voy, ya.
3: Respóndeme que mi batería se va a terminar.
2: Se ajata, mamá. Esta mamacita dice...
4: Chao, chao, chao. Dale, ya sobraite. Chao, chao.
2: Feliz día para Tati. Tati, nuestra Tati, también a todas las mami, realmente, que están pasando lindo día, ¿eh?
5: Bien, bien. Palma. Te voy a dedicarle a...
2: ¿A quién?
5: A Tela. Por día de las madres. Yeah.
2: ¡Saludos! ¿No vamos ya? Boca pupágina.
6: Buen día, Jani. Feliz día para todas las mamis y para las mamacitas también.
2: Sí, saludos.
6: Buen día, Jani.
2: Buen día. Gracias, gracias. Bueno, nos vamos, gente. Que tengan un resto de jornada maravilloso. Ya se viene Bicho Rivero. Estamos en vivo. Así que todos los programas hoy salen en vivo, como tiene que ser. Mañana no se olvide, estamos a partir de las 7 de la mañana hasta las 10 haciendo el show de Palma. No te olvides. A las 7 de la mañana. De 7 a 10. Que pasen lindo, feliz Día de la Madre nuevamente a todos. Sí, hoy es su día, no hagan nada. No trabajen hoy nada. Ustedes miren nomás. Espectadoras. Gracias, Juelito. Gracias a toda la audiencia. Nos vemos. Que tengan lindo día. El que duerme no conquista. Hasta mañana. Besitos. Chao, chao.

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23: Música paraguaya, guarani, otro estilo, no solo guarania.
24: Ah, bueno. Ahora entonces ya me ubico, porque vos sos acá el director del programa.
23: No,
24: entonces
23: vos sos
24: y vos sos el monseñor de la radio. Entonces yo ya me ubico, disculpe.
23: No te vayas, nano.
24: Pido disculpas a la audiencia que me excedí y disculpame zapato a un lado.
0: lo que te dice, lo que te pide y lo que te dice el señor Monseñor Bicho Rivero. Yo acá soy un complemento.
1: No, espera.
0: Ahora sí me aclararon mi contrato. Porque a mí me dijeron que traemos el programa para reírnos, para escuchar la polca, la guaraña. Me cortaron la inspiración. Es que para vender el bicuave. Es verdad, le digo.
1: Bueno, esperad un rato.
0: Apete, bola, apete, tienta. Me da rabia, me hace firmar una cosa y después sale otra cosa.
1: Pero todo el programa me vamos a hacer salud. Entralla de salud, otra.
0: Es que va a aprender el bicuave.
2: De la cual, por lo menos, da gusto escuchar música paraguaya, ya que quiere escuchar Bad Bunny. O si no, los audios de estos agropecuarios son lo mínimo, vio.
0: Pepe,
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0: No sabes, Santa María, el control.
1: 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Hola, mamita. Churrísima, mamita, querida.

0: Yo no sé qué es lo que me voy a poner hoy porque mamá no me remendó mi vaquero. Monte te mando a Soro.
1: Mamando ese día, ya tranquilo, pa. Ni bollo.

0: De hecho, quiero mandarle saludo a mi mamá y ojalá que compre un rico asado para poder comer.
1: De hecho, decirle a papá, mamá que ponga más espacio su radio, o sea, no puedo dormir.
2: Yo no trabajo, mi mamá me mantiene.
3: Mamá, yo ya me llamo, ¿cómo?

0: Richo, mi mamá está cocinando más agua. Ahora me pude las 12. Como un caluma. Sañe, no, a tu papá, no, no, no, se vale. Ah, bueno. A tu hotel, ahí tiene.
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2: Oh, baby, yo me tengo. Era una mamá, esto paga, se ve 100 mil. Hay buca, que eso es porque. A requerir, eso es a. Mate con mi mamá, ve 100 y se deja. El caño dice ahí de. Aragán diciendo: debe ser la vida.

las mami, a las que están aún con nosotros y las que nos miran desde arriba. A todas las mami acá y allá en el cielo.

0: vida, si ya no le tenés, recordarle con mucho cariño, con mucha alegría y con mucha nostalgia.
1: Cerca o distante.
0: Nada, nada, nada más importante que las madres. En este día tan especial, por favor, preparen que el desayuno va a la criatura. Los tesoros de mami ya se van a despertar en cualquier momento. ¿Sí? Imagínate que todos los monstruos que crearon están a punto de despertarse con hambre y con sed. Grandes carruajes y haraganes ya. Mamá, limpia que la casa de Nina, los muchachos. Hoy acá vamos a festejar el Día de la Madre. Tuisha y Teca Ure. Listo y preparado para ver el partido. Limpia a los muchachos a las 9:30. Día de la Madre. Bien, gracias. Irresponsables ya. Hoy es el Día de Mamá. Se le mima a mamá. Mamá no cocina, mamá no limpia, mamá no trabaja.
2: Yo no trabajo, mi mamá me mantiene.
0: Felicidades a todas sus mami, a todas las mami que escuchan Palma FM. Felicidades a todas las mami de Palma, a las mamitas y a las mami. Tenemos más mamitas que mami en Palma. De madre le tenemos a Pati Orué y a la Ruli, de madres, y a Evelyn, y después el resto mamitas. Así que para las mamitas y las mamis, muchas felicidades. Y para los amigos también que todo el día se plaguean, tipo mamá se plaguean, muchas felicidades también. Ese es tu amigo que se plaguea peor que tu mamá. A ese felicita le dan el Día a la Madre. De pio chesumba, cuando vos le decías a tu amigo, a ese felicitarle. Es puta, este y lo otro y tal cosa y de las cores. Oh. De pio mamamba,
3: Hoy es su día, madre querida.
0: Bicho,
3: mi mamá, pero a mí
0: desayuno en la enfriada,
3: a mí
0: cerveza para hoy. ¿Eh? Señora, por favor. ¿Para qué le trajiste a este carruaje al mundo? Hacete cargo ahora.
4: A ver, se cayó, mateco, va al aporte.
0: A ver.
4: El cutú y la pinta y naña de pira.
0: No sean más celosos. Y a los María Auxiliadora también, dice. Sí, sí, señor, sí, señor. Bicho, ¿dónde basura? Ayer preparé toda la cena, mi cerveza y puse para ver el streaming y nunca comenzó. ¡Plaga, basura! Ah, no, no hicimos streaming ayer. No olvidamos, dice que era feriado y no olvidamos. A la puta, ya.
5: Muy directo al campo.
0: Y me vuelve llanto.
6: ¿Qué tal, bicho? ¿Cómo estás? Yo quiero mandar un saludo a mi mamá que está arriba, ya está. Y decirle que llego en 5 minutos porque en el 15º está allá en el edificio. Breve llego, por favor.
0: A toda la abuela. El famoso abuela Membú. ¿Cuántas abuelas que son madres? ¿Cuántas hijas irresponsables que tienen la criatura de aquí para allá? ¿Y quién le cría, abuela? Y ella no, no, ella no puede, ella no, no va a poder. ¿Qué carajo trajiste la criatura al mundo? Sí. Métale salto acá, salto allá. Trote acá, trote allá, chiqui ingi, chiqui ingi. Golosas. Después viene la criatura. Viene la criatura. Mamá, cuídale, nada, yo no le puedo cuidar a la criatura.
7: Falta de respeto, güey.
5: Me entiende el que tuvo suerte.
0: Qué increíble, sea.
6: ¿Qué tal, bicho? ¿Cómo estás? Yo quiero mandar un saludo a mi mamá que está arriba, ya está.
0: Ahí está, va tu mamá que está arriba, te está esperando, seguro, ella.
8: A ver, bicho, para tocar la de buen día, Gina.
0: A ver.
8: Debe mandar un saludo a mi mamá, Marcela.
0: Marcela.
8: Flor de hijo que se mandó, o sea.
0: La criatura todo el día, o sea. ¿Eh? Doña Marcela, muchas felicidades. El Inge Osvaldo Rodas está escuchando al Inge. Gran saludo, Inge.
7: Buen día, bicho. Buenísima la programación. ¿Será que le puedes saludar a toda la madre acá esta habla nueva? Especial a mi mamá que está arriba. Ella no toma. De parte de Richard Orrego. Un abrazo, bicho.
0: Ahí está, Richard. Recordale a tu mami. En el recuerdo viviré por siempre, dicen las madres y parten al descanso eterno. Checa, yo he visto el pionero y que sende con jueves, dice. ¿Qué vio eso, eh? Ayer vino el pionero. Vamos un poco nosotros a visitarle, Dani, vive la vida. Puta sea. Ah, ya ni le invitó. Ah, para que comente, joder. Ah, ya ni le invitó. ¿Dónde, amigo? ¿Dónde cayó?
4: Bicho, vos tenés que cambiar nomás a tu horario de 8 a 12.
0: Hoy traje el desayuno en Moriahu Combo. Traje acá para los muchachos y para Gianni. En realidad traje para Gianni y para los muchachos. Pero primero Gianni.
9: Bye, llega yo, me da la porteina. Para tema. Dicho, puede ser un saludito para mi mamá, María Mira, un saludito. Será.
0: Ahí está.
9: Gracias, bicho, será.
0: Muchas felicidades para María Emilia Gómez.
10: Mae, bicho, a mi mamá le dije, mamá, va para ya, usted cogerlo eso. Da igual, ni voy que ni peyú, la pipotón, pefarrea, peyú, se hubiera aprendido, a ver, la hoga aprenda, la peyú, a ese quilombo, mate, peje, ya se ve, arrojo, mante, no se caso, el arroz, a saban, el día de la madre. Dos potaderos, ojo, la joven, porque quilombo y tilla, ya poje.
0: Ahí está. No, y anda a buscarle. Claro, porque mamá pues se despierta temprano. Tiene que preparar la casa para que vengan todos sus hijos carruaje partida. Se van y su latita no levantan del piso. Claro, todo sucio. Mamá, te ayude, eso nunca vas a escuchar.
11: Buen día, bicho, Mateco. Feliz día de la madre para mi mamá, Florencia Mareco. Y para mi señora Sunilda Quiñones, que pasen bien hoy su día.
0: Sí, señor.
11: Un abrazo dicho.
0: Ahí está, muchas felicidades.
12: Hoy es tu día, madre querida.
0: Hola, bicho, quiero felicitar a mi mami que está en España. Que sus nietos y sus hijos le amamos un mundo, dice. Lili se llama, dice. Ahí está, muchas felicidades.
13: Buen día, bicho, para el aporte. Un saludo arriba, mamá ya no está más acá. Y a mi mamita. Ajá, y nada, ya podemos ver pasado.
0: Sí, señor.
13: A mi mamita, la gordita más linda de Tallosafe.
0: Ahí está, Carlos. Fuerte abrazo para vos. Para todas las madres que están lejos, trabajando en otros países. Fuerte abrazo, fuerza, que a todas esas cuñas guapas.
14: Buen día, muchas felicidades para todas las mamis, en especial para las mamás que trabajan en plataformas.
0: Sí, señor.
14: Y cuando estaba la pelirroja, vos nunca te fuiste a llevar desayuno ni nada por el estilo, campeón.
0: A las putas, ya llegué, yo voy a traer alguna de desayuno también, ¿verdad, Tatuca?
15: Hola, yo, Malaporte, ¿qué
0: hola,
15: tal?
0: Hola.
15: Quiero felicitarle a mi mamita Anselma Caselli.
0: Sí.
15: A Ginan Aitero, más en Baiteta, con su hijo Alaja Partida.
0: Sí.
15: San Piso, pues, Gimaro, ya te la joda, Ginan. Para ti, mi
0: serenata. Ay, ay, ay, a todas las mami, pel, que. No hagan nada. ¡Nada! No hagan en ese día, que se les haga todo.
16: Saludos también a Nato González, una mamá también que tuvo mucho tiempo en Palma. Muchas felicidades también a ella en su día.
0: Nuestra amiga, mami también. Gran saludo. ¡Feliz día de las madres! Dice Norma o Paranorma es el saludo.
17: Corre-li, corre-li.
0: Sí.
17: ¿Qué me la regalas a Rulio? Trabajo, ya le dije ayer. Más trabajo, más trabajo. Y traje desayuno también.
18: Buen día, bicho. Más la puerta. Quiero enviar un saludo a la señora con la mejor puntería del mundo, que con una zapatilla te acertaba todo. La señora que te dice de delicado te dejó de caru barbe.
17: Sí.
18: Feliz día, mamá. Niña Teresa Olmedo de Itagua. Un abrazo grande. Aníguen a los muchachos, Pema, que tú la pecahuate ya. Día de las madres y nada.
17: Sí, hay que mimarle a la mami el día de hoy. A mi señora madre, doña Teresa, a la patrona también, muchas felicidades. Ahí va la patrona de Tatuca para Romina y para su señora madre, doña Lilia, muchas felicidades. Y por ahí vende tesoro. ¡Qué taro! ¡Bendición! ¡Bendición! ¡Mete la vendete solo, o sea! ¡Sí!
19: ¡Cállate, pues!
17: ¡Saludos de Nueva York! Gastón Soy. Se saluda a mi mami que está en San José de los Arroyos. Y saludo a todas las mamás que están aquí en el extranjero. Dice, ¡qué grande, o sea! Saludos, Gastón, desde Nueva York, a full, los muchachos se han aprendido en este Día de la Madre. Buen día, mi bichito, ¿qué tal amaneciste, mi amor? Saludos, está en el cielo mi mamá, dice, gracias, mi vida, por alegrar mis mañanas. Listo. Tatuca, hola, ¿qué pasa acá? ¿Qué pasa acá? Dice.
20: Hola. Hola, bicho. Obvio. Feliz día para todas las mamis, especialmente para mi mamá, doña Ignacio, señora trabajadora.
17: Ahí está.
20: Guapísima, la respeto muchísimo.
21: ¿Qué? Ya me ha levantado ya.
17: Ah, la puta no le deja ni enviar su saludo de felicidad a la doña. Ah, la puta. Ya suena, escuchate la zapatilla como sonó de fondo. Hola, buenos días, bicho. Saludo a mi querida madre Vicenta Fleita y a mi hija Mía Abigail por sus 14 años. Dice. Muchas felicidades a la ciudad de Carapeguá también, que estuvo aniversario el día de ayer. Estuvo aniversario de la ciudad de Villarrica, estuvo aniversario de la ciudad de Carapeguá. Ayer, independencia del Paraguay también, que estuvimos festejando el feriado nacional y hoy festejando el Día de la Madre y por supuesto también seguimos festejando el Día de la Patria. Saludos para mi mamá Gervasia Almeida, dice, mucha felicidad, doña Gervasia. Acompañamos en vivo hoy todo el día.
22: ¿Qué hace, Bicho Rivero? ¿Cómo andamos, amigos?
17: ¿Cómo te va?
22: Quisiera mandarle a mi querida madre Saturnina Santa Cruz, desearle un feliz Día de la Madre, y a mi querida señora Sonia Palmada.
23: Y para tu madre también, mi amigo. Excelente este programa, Rivero.
17: Vale, mi amigo.

0: Muchos mensajes que siguen llegando. Romina Brito, muchas felicidades de parte de tu marido. Una mamá más como me tiene, dice Arnaldo. Sí, así son las mamis. Así son las mamis. Hola.
1: Hola, bicho. ¿Puedes mandar saludos a mi mamá? Un beso grande para mi madre, Nancy Estela González de García, de parte de su hijo Eric, que me está escuchando desde Luisito.
0: Ahí está, gran saludo para la doctora Olga, la tía Olga. Está escuchando como siempre. Felicidades, tía. Feliz día también para vos y para todas las tías. Buenos días, feliz día para todas las mami. Vos trajiste el desayuno, pero le vas a descontar todo a ellos, dice. Y vos salís libre otra vez, dice. No, yo no le voy a contar a ellos el desayuno.
2: Qué guerra.
0: No. Ese fue mi pequeño aporte.
2: Claro, vas.
0: Muchas felicidades a la señora Tatuca. Saludos desde Buenos Aires, dice Antonio. Saludos, Antonio.
3: Y yo, sí. Si le pudiera decir que nos salude.
0: Ceci,
3: la
0: no
3: mamacita de Ceci también.
0: No está ella. ¿Qué está trabajando? Ah, se pone a hacer la serenata. O sea, demasiado mucho guau, están trabajando hoy. Qué bárbaro, ya. La Juli y Ceci, demasiado mucho guau, están trabajando. Se fueron a cantar 12 canciones de quilombo ya. Ay, estamos muy cansados. Ya pirona. A la audacia. No le hablen que fuerte porque están cansadas las señoras de Palma.
4: La bebé o Palma, yogur de ajo.
0: Qué bárbaro. Hola.
5: Buen día, bicho.
0: Buen día.
5: Acá quiero saludar a mi señora madre, la señora Ursulina Viuda de Pacuá.
0: Sí.
5: Darle las muchas gracias por ser madre y padre para nosotros.
0: Ahí está.
5: Para sus cuatro hijos. Y también un saludo especial a mi señora esposa, que me aguanta. Me hace el aguante siempre.
0: Ese es clásico.
5: Y de parte mía y sus cuatro hijos.
0: Sí, yo en casa, por ejemplo, suelo ser el hijo mayor. Sí, a la neta, de esposo a hijo mayor. Espectacular, sí, no, tranquilo. A toda la que nos dicen no tener límites. Feliz día. Muchas felicidades a la señora del Tina. Acordate que tenés familia. No todo es alcohol en esta vida. Muchas felicidades del team, vos y tus amigos. Tu mala junta. Buena, bicho. Saludos a mi suegra Gervasia Almeida, que no me quiere tanto, pero yo sí, dice. Una vez me sacó oreja de chancho, dice. Soy Ariel, dice. Está lo donde sea. Muchos mensajes que siguen llegando. Vamos a estar saludándole a poquito a todos. Controles y puesta al aire.
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0: Hasta el mediodía, viernes, Día de la Madre, Día de la Patria, feriado nacional. Bienvenidos.

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0: Esto es Palma, minutos para llegar a las 10 de la mañana, 16 grados la temperatura actual, día de las mamis. Buen día, Ruli, felicidades.
1: Buen día, Bicho, buen día, Joel, buen día, Palma, buen día a todas las mamás Palmas que nos escuchan. Más yo feliz estoy hoy porque al fin, por fin, en 3 años, Bicho me invitó a su tereré. Te pido mi regalo y no.
0: Porque es día de la madre, pues entonces calculo que no hiciste nada. Mañana ya suspendemos, ra. Y a la madre no va a hacer nada.
1: Qué pucha, Bicho, será. En 1000 años me invitó a su tereré.
0: No, y trabajaste mucho, pues, ayer, hoy. Entonces está trabajando, no está quilombeando.
1: Claro, es la época.
0: Felicidades, Ruli, para vos, para tu mami. Muchas felicidades en este día.
1: Gracias, Bicho. Feliz día para mi mamá también, que está escuchando. Se va a ir a festejar en J. Augusto. Ahí tenemos muchos oyentes también. Saludo a todas mis tías que también están celebrando el Día de las Mamis.
0: A la mami de Palma.
1: A la mamá Palma, doña Felicia. A full están con la radio ahí. De Villa Elisa, la señora que ganó el sorteo. Espectacular estuvo. Qué gusto que ella dio.
0: Mucha felicidad, doña Felicia, entonces.
1: Doña Felicia y a la abuelita. Sí, a la abuelita, ña Juanita.
0: Ña Juanita, ahí está.
1: Ña Juanita, sí.
0: Qué lindo, qué lindo regalo para una mami de Palma que tuvo serenata el día de hoy.
1: Tuvo serenata, tuvo un televisor, vale de supermercado, vale televisor super. Y también una canasta de desayuno y unas hermosas flores.
0: Qué lindo, qué lindo.
1: Espectacular todos sus obsequios por el Día de la Mamá. Claro, se merece la mamá Palma,
0: en
1: ¿verdad?
0: Palma, calculo que ya está eso.
1: En las historias de Radio Palma pueden ver a la mamá Palma. La señora Felicia, su hija Sonia, fue la que le inscribió en el concurso de Mamá Palma porque y contó su anécdota, ¿verdad? Que dijo que ella estaba con contracciones y se fue al hospital con su mamá, ¿verdad? Y se tiene que registrar, pues, para que la atiendan. Y la mamá Palma dio su cédula en vez de su hija. La que iba a parir era la hija, pero la señora se registró a ella misma y nunca nadie la atendía a su hija, que ya estaba con trabajo de parto
0: mamá
1: full.
0: Querida.
1: Y después
0: del apuro.
1: Sí, y seguramente estaba emocionada y nerviosa, ¿verdad? Y en vez de anotarle a su hija que iba a parir, se anotó ella misma.
0: Dios mío.
1: Le dice la hija, mamá, ¿qué es lo que pasa? Que nadie viene. Y voy a ir a ver. Y ahí se dio cuenta que había sido anotado mal, ¿verdad? Esa fue la anécdota ganadora.
0: Mirá vos, qué espectacular.
1: Sí.
0: Bueno, así que hoy, en este día tan especial, Día de la Patria, Día de la Madre, le acompañamos hasta el mediodía. En breve llega HR también con toda la música paraguaya.
1: Cierto. Sí, tiene que venir. Hoy
0: si
1: tengo...
0: se digna en venir a trabajar, ¿verdad?
1: ¿Sabe qué, Bicho? Hoy traje un obsequio también para todos. Grabé un chamamé y lo voy a regalar a toda la audiencia.
0: Ah, bueno, espectacular.
1: Más tarde vamos a pasar.
0: Vamos a esperar a que venga HR
1: para
0: escuchar entre todos. ¡Vendemos, Ruli!
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0: Bienvenido, bienvenido Héctor Ramos, bienvenido Denis Caniza. Muchas felicidades para tu señora madre, la señora María Cabello.
2: Mal aporte, bichito. Gracias realmente. Muy contento, muy feliz. Y aprovecho y le saludo también a mi querida madre, María Cabello, de la ciudad de Carapeguá. También está de aniversario, mi querida ciudad de Carapeguá. 301 años de vida.
0: Así mismo. Ayer fue el aniversario de la ciudad de Carapeguá. Desde Embaeixa para siempre subimos imágenes del aniversario de la ciudad.
2: Estuviste por Carapeguá varias veces y trajiste buenos regalos también. Mi mortadela y pucucangüea.
0: Sí, la verdad que... Y nos falta todavía hacer más viajes a la ciudad de Carapeguá. La próxima grabación de Embaeixa, para te dije que íbamos a coordinar para estar juntos allá.
2: La UPOA.
0: Para hacer el UPOA y hacer ese camino que se hace con canoa.
2: Ahí cuál tema. Carapeguá es bastante extenso, tiene mucha historia, espectacular. Un saludo enorme a mi querida ciudad de Carapeguá. Se escucha mucho en Carapeguá, Palma FM, al menos tu programa.
0: Y hablando de historia, el que tiene mucha historia, Denis Caniza, muchas felicidades también para tu señora esposa. ¿Cómo se llama tu esposa?
3: Angélica Sanabria.
0: Doña Angélica. Y para tu mami,
3: que ya no está más conmigo,
0: que está en el cielo, la señora
3: Catalina Cuña.
0: Doña Catalina.
2: Para tu mamá también, bicho.
0: Sí, la saludamos.
2: Para la mamá de la Ruri. Ruri también, que
1: gracias.
2: Nuestra mami. Nuestra mami de Radio Palma.
1: Hermosos.
2: Bienvenida, querida. Oye, ya hay pendereza.
1: Gracias, amante.
0: Yo, en nombre de todos los compañeros de la radio, le felicité esta mañana a Yanni también.
1: Ella no es mamá.
0: Sí, pero es mamita.
2: Es su
1: mamita. Pero
2: es
1: día de la mamá, no de la mamita.
0: Yo le felicité igual.
2: Pero es su mamita.
0: Es mamita.
2: Porque alguna vez se
0: y le dije mamar. Que si quiere ser mamá, que avise nomás.
2: Porque alguna vez se le hace mamar. Cerveza.
1: Socorro.
2: Cerveza.
0: Así que a las mamitas también.
2: Claro. La perdición de Bicho Rivero, las mamitas.
0: Venemos, Rulí.
1: Ya bendito.
2: Vete, yo cuelama.
1: Voy a.
2: Oyo Geabia.
0: Oye, dice a Tatuca.
2: Oye, dice allá, pues llegué a otra gana puta allí 15 días. No te extrañes, Capé, ¿para qué te voy a mentir? No te extrañes. Andaste otro hijo y 15 días más día libre.
4: Bicho, querido. ¿Qué tal? Full sintonía acá siempre de Ruta 12, bajo Chaco, bajo y nada, feriado, así como usted.
0: ¿Fuerza qué?
4: Bicho Rivero, hoy también la ciudad hermosa de La Colmena está de feliz aniversario.
0: La Colmena.
1: Ay, La Colmena.
4: 90 años de la querida ciudad.
0: Así mismo.
4: Saludos para toda la gente de ahí, Bicho, por favor.
0: 90 años de La Colmena, que justamente coincide con la inmigración japonesa. Los japoneses, cuando inmigran al Paraguay, van a La Colmena y cumplen ahora 90 años.
2: Imagínate lo que es.
0: Es
2: una ciudad colonial, digamos.
0: Es una colonia japonesa, una ciudad que tiene mucha producción de árboles frutales. Y la ciudad de Carapeguá, de la colmena, fue donada por un japonés.
2: Así es, esa es la historia.
0: Pues, donó todas las tierras, o sea, toda la superficie de la colmena en tierra era de un japonés, una familia, y donaron.
2: Creció a la ciudad. Esa ciudad.
0: Impresionante.
2: Bueno, departamento.
0: 90 años de inmigración japonesa en el Paraguay, también recordamos con el aniversario de la colmena.
2: Y como ya es costumbre, no me puedo olvidar de mi papito, te traje un poquito de chipaguazú.
0: Vamos a meterle a Denny.
2: Sí, con Denny, con la rubia, zapato mulado.
0: Y ahí moría Jucomo también.
2: También, vivo.
0: Ahí moría Jucomo.
2: Ah, qué calidad. Entonces hay mucha comida.
0: Las mujeres que quieren va a su marido, que vayan a la colmena.
1: ¿Por qué?
0: La porque colmena.
2: Colmena.
1: Ay, Dios.
2: Así que de tener hijos, te saque tira y dejó a la colmena.
1: Dios.
0: Ya endomina la mamá de la mamá de la mamá de la mamá de la mamá, dice Carlos.
2: ¿Vos compraste combo Moriahu combo?
0: ¿Eh?
2: De Yuwa.
0: Sea Yuwa.
1: ¿Vos compraste?
0: Sea Yuwa.
1: ¿Qué?
0: Sea Yuwa.
1: A ver tu cara.
5: Feliz día, bichito, pilín chiquitín, patita de motocarro de Guanay, será. Feliz día. De
2: pues que me ha pantrinche ni se puede de carne.
5: Te suscribes de la chicurana y la... Buenas aguas, suca colegio, veja, ya suca o cabeza. Esto aguas ya ni en dave. Feliz día, patita de motocarro.
0: Gracias. Seguimos disfrutando de la música hasta el mediodía con la música paraguaya.
2: Ya, Arema, ya de costumbre. Música paraguaya por Palma FM, Pejenduque, Jayeroquín, que es allá.

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0: y las mamitas luchadoras que estamos aquí en España y festejamos nuestro día. Soy Cloti en Málaga, España, dice. Para todas las mamis que están lejos, bicho, madre idolatrada, porfa, dice. Adalberto, listo, estamos anotando todos los pedidos, vendemos Ruli.
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0: Seguimos saludando a todos nuestros oyentes. Nuestro WhatsApp está habilitado.
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4: Ruli, Lidia, mami, espero que te haya gustado tu regalo. No sé, ¿y cuándo te fuiste esta mañana? ¿Por qué saliste tan temprano? Dicho, otro tema.
0: Sí.
4: Veniste todo ya, Rubén Rodríguez le vino a visitar a Yanni. En razón, veniste temprano, estamos acá en territorio.
0: Ah, la puta, o sea, el único día que no vine en la radio Quilombo ya se me armó, o sea.
5: Abicho, mal haberte dicho, saluda a todas las madres, madrecita, mamacita, completo y mía y entero, especialmente a mi señora madre, Gregoria Ayala, y a mi esposa, Viviana Fleitas.
0: Ahí está, gran saludo a todas las madres. Hola.
6: Escuchá con mi audio anterior de Burro Repo.
1: Ay, juepete.
0: O sea, un ratito ahora. ¿A qué?
6: Mami, ya está mi tete.
0: Saludos, HR.
2: Ah, está, mi pujita más estalacha, amiga afuera, madrecitas lindas, hermosas señoras, hermosas mujeres. Le quiero saludar a mi querida amiga, una mujer exitosa, buena madre, Rocío Rojas. Siempre escucha Palma FM ahí de Barrio Obrero. Lo mejor para vos, querida, y que pase bien con tus hijos. Cariños. Está la gente.
0: Para que vea. Saludos, ese.
2: Saludos, programa de cosas libres.
0: Ruli, felicidades, hola bicho, dame mi saludo. Hoy estoy de cumple, David, dice DJ Kambala City presente. Saludo a Héctor también, dice.
2: Muchas gracias.
0: Saludo a mi señora Daisy Piri, admiradora tuya, bicho. Dice, gran saludo para la patrona y para tu mami.
2: Totalmente. Le saludo también a la doctora Gloria Coronel, una gran mujer, gran madre, amiga. Lo mejor para vos y éxito, cuñán Barete, cariños, querida Gloria Coronel. Besos. Cariños, está, saludos, será.
1: Vos sabés que Héctor me trajo un regalo. Dulce y el tamaño ideal.
2: Yo no, es que se pillo, pues siempre le tengo en cuenta a mis allegados.
0: Muy rico el alfajor que me trajiste, Capé, de Buenos Aires.
2: Sí. ¿A vos no te gusta esa cosa, Capé? Yo
0: sí, me gusta, pero trajiste y comí ya.
1: Él comió, no me invitó. Cuando vos le trajiste, él comió todo.
2: Ah, sí,
1: y no me invitó.
2: Yo pensé que no comiste, no te gustaba.
0: Invitar, y yo, si y, mi regalo.
1: Y nosotros sabemos que a vos ese no te gusta. ¿A vos que te gusta maní eso? Ca y ladrillo, y esa voz te gusta.
0: Lo que se regala no se comparte.
1: No se comparte.
2: Totalmente.
0: Al CR me regaló a mí.
2: Claro. Alguna vez se le convida también a Tatuca porque se compadece.
1: Viste, viste, viste.
2: Hay que darle vida a los muertos.
0: A la puta.
2: A pesar de tu chambo.
0: Se entiende otra cosa por lo que está diciendo.
2: La gente que piense lo que quiera acá. Pero eso es lo que pasa.
0: Ñañimosé de nadie.
2: Depende de mi gusto.
0: Obvio, día la madre Ñañimosé de Natatuca.
2: Al fin y al cabo, sin querer o con querer, somos hermanitos de leche.
0: Ay, puta.
1: Ay, Dios mío. ¿Sabes que voy a vender nomás? 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
2: Qué guapa, Ruli, me encanta. Todos los días de guapa.
1: Allá ande.
2: Hoy vas a actuar por Día de la Madre.
1: Sí, señor.
2: ¿O te vas a tomar tu tiempito?
1: No, la verdad que en casa ya estamos acostumbradas a celebrar el Día de la Madre otro día. Después, mantén, nosotros celebramos porque son días de mucho trabajo, ¿verdad? Este feriado es cuando más trabajamos los músicos.
2: Puedo ser un poco curioso y preguntarte, sí, algo. ¿Qué si le regalas a tu mamá un día tan especial?
1: A mi mamá lo que le gusta es estar todos juntos. Entonces, como eso no le puedo obsequiar hoy.
2: No, no te pide regalos.
1: No, mi mamá nunca lo pide.
0: Otra cosa tan le gusta a tu mami, Ruli.
1: ¡Vos no sabes! ¿Qué te pasa?
2: ¿Qué cachafaza?
1: No voy a secar lugar. A ella le gusta estar de las conmigo y con sus nietos. Es un
0: yo no quiere. Puedo hablar. Yo no puedo hablar en mi programa. Yo no puedo hablar.
2: Sí, pero carruaje, espérate.
0: A la puta. ¿Y cierto, Coe? Sí, y yo
1: no,
0: sé.
1: No, ¿qué? Vos ni nunca te fuiste en casa. Sea mentiroso.
0: Tranquilízate, hija.
2: Envío otro saludo para la madre Joana Recalde.
1: ¿Bochi?
2: Linda mamacita de bicho, Joana Recalde.
0: Ah, Joanita.
2: Bye. Joanita Recalde, no, y también para su mamá. Que pase bien con la familia. Cariño, Joana.
1: Bate copa. Bate copa de tu jefe y de tu padrastro. Pa.
2: Al fin y al cabo.
1: Déjame en paz.
2: Al fin y al cabo, llegué su point.
1: No. Verana, yo traje un chamamé para compartir con todas las mamis.
0: Vamos a escuchar.
1: Quiero agradecerle al profe Riolo Alvarenga, que estuvo en la batería, a Silvio Turró en la guitarra, y también a nuestro...
0: Esos son tus amiguitos.
1: No, son músicos de primera que me acompañaron. Ay, en yo, este...
7: Un aporte de salud a toda la mamá de Paraguay, acá de Alto Paraguay, Chaco. O sea, te estamos escuchando acá con el amigo. Estamos a ti, acá la señora María, por su día le estamos haciendo un rico asado. Va, ahora es que te besamos y beso le carozo.
2: Comentamos, abuelo. Comentamos, jo, mamá. Y me he puesto nave.
0: Bueno, tenemos el chamamé, la Ruli.
2: Un saludo más y pues ya nos vamos con el chamamé.
0: No, claro.
2: Para una hermosa mujer. Ella es mamá y abuela, Sarina Ramírez. Cariños para ti, lo mejor, que pase bien con la familia. Besis.
0: Ya podemos ir con el programa,
2: chévere. Tu cabello.
1: En el acordeón está Richard Omar Valdés. Así que un equipo de primera. Es una canción dedicada también a todos los pescadores. Se llama Retrato de un pescador, de Ramón Ayala.
0: Los pescadores de Río Revuelto.

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Alba hasta el mediodía festejando el Día de la Madre. Mamá te escucha también en Málaga, dice Eli. Saludos. Tengo pomelo, miel y una botella de whisky. Te unís, dice. Sí.

0: señora madre. Hola, soy Marisol Ferreira.
1: Buen día, chicos, espero que estén súper bien. Quiero mandarle un saludo muy especial a mi mamita hermosa, la señora Alejandra Ledesma, de la ciudad de Itagua, por su día, por ser una gran, gran mamá.
0: Ahí está, de parte de Marisol Ferreira, mucha felicidad, Jesupe, Jesupe Guaná, dice Mercedes, Ache Corazón, Yarape Guaraña, Jorgelina, Ojai Juchu, Ecuera, Víctor, soy bicho, dice. Gran saludo, Víctor, para las mujeres de tu vida.
2: Ay, Carlos.
0: ¿Qué fue?
2: Porque hacer la Ruli, mucha felicidad a la Ruli, para ella, la madre, y también a mi suegra, mucha felicidad a mi suegra, a tu mamá, que tal es a mi suegra. Yo, Carlos, me dan más que la gratis, mi jeuta, me dan todo aquí, me gusta la gratis.
0: No.
3: Dicho, te falta más publicidad.
0: ¿Qué pasó?
3: Dicho, te falta más publicidad.
0: Vamos a meter más publicidad, anda, y por el problema. Hola, bicho, feliz día para mi mami, la más guapa, ña Ibe, y a mi hermana María Duarte desde Areguá. Dice, gran saludo. Saludos. Ah, que vemos, coque.
4: Hola, bicho, Rivero. Quiero saludar a mi mamá, Teresa Mendieta, que está en Impachaco, Paraguay, y a mi señora Ramona. Pero si no andas a ir a la mar de bicho porque se son los mitos tiririmimico, calle, a ver cómo vía, ayer venga. Y al par de semana.
0: Sí, impresionante.
5: Bye, bicho, bye, Héctor.
6: Ok.
5: De Chengo, Sole Cardoso, me andas a culpa. En su momento no aproveché el amor que me tenía, entonces sí. A perder pa' Itele,
6: obviamente.
0: Espere, Maite, se cayó. Olimpia está ganando la Recoleta 2-1, HR.
6: Y no me diste permiso para ir a la cancha, Cape.
0: A la puta, acá está tu cancha, Ina. Este es tu cancha, Ina.
6: Pues, me la cumplí en el 10, Cape.
0: 63 minutos en global.
6: Segundo tiempo.
0: Sí. Olimpia 2, Recoleta 1.
6: El primer gol fue de Eduardo Delmas, el chico de la revelación, y en penales, Rulli Alcaraz.
0: Sí, señor. Vendemos Rulli.
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6: ¡Qué guapa! Te envían saludos desde Argentina.
7: ¡Epa!
6: Un admirador, Jason Joel. Beso para la mamita más linda de Palma FM.
7: ¡Jaque! Gracias, Jason.
6: Ahí ya está.
0: Lo escucho todos los días, me alegran el día aquí trabajando a full, pero disfrutando de tu programa. Saludito a todas las mami, a mí también, especialmente a mi mamá María Rogelia, dice un oyente que nos escucha desde España. Buen día, saludo a mi señora madre Gladys Romero y a mi señora esposa María Fátima González por su día, dice Sergio Romero.
6: Espectacular.
0: Muchos mensajes que están llegando, o sea, impresionante. Ojalá podamos cumplir con todo.
2: Bichito corazón, un saludo acá para la mamá más guapa del barrio Villa Jardín Limpio.
8: para Silvina Esquivel, la mamá más guapa y hermosa. Ape, oye, tapu, y nata, tacu, ape,
0: ahí está, guapa.
8: Chipa guazú, lechoncito al tacuá y unas cuantas cosas más. Saludos y un abrazo gigante para todas las mamás por su día.
0: Muchas felicidades a la mami, empató Recoleta, partidazo, vamos a decir que un partidazo, ida y vuelta.
6: Ida y vuelta, este arquero y gol hay tres, ya le entiendo.
9: Oh, mata, cuando yo, ¿de cuando yo?
0: De ahí, otro.
9: De
0: ahí, otro.
9: No,
0: de
9: cuando yo.
0: Yo no le veo,
9: tranquilízate,
0: será.
6: No es más carruaje, cabrón.
0: Hague casi se vino el tercero, o sea. Recoleta, o sea, le está apretando a Olimpia como Dios manda.
6: Y claro, Recoleta quiere puntos o falta,
10: nadie te preguntó. Nadie te preguntó. Nadie te preguntó. Nadie te preguntó. Nadie te preguntó.
0: Qué difícil,
6: no, sea. Dale permiso que apea Manny V.
0: Partidazo, Olimpia 2, Recoleta 2. Este se está jugando en Capiatá, ¿verdad?
6: Capiatá.
0: Qué lindo partido, o sea.
6: Guarajía, sí.
0: ¿Vos ya vendiste todo, Ruli?
7: No, señor.
6: Saludos para Luis Arias. Siempre escucha Palma FM. Abrazos, Capeto. Que pase bien con la familia y tu señora, Huerecono.
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6: Aguanta más y rinde más.
7: Sí, señor.
6: Besote grande para la señora Hilda, fiel oyente de Palma FM, madre luchadora de Arroyos y Esteros. Hilda, cariño para ti, es hasta por ahí de día, de Ara. Y así, ya anduve esta música paraguaya, algo de Carlos Luchín me piden y también de Luis Alberto del Paraná y Gatunos y la audiencia. Y Gatubio, zapato a un lado.
0: Sí, señor, seguimos disfrutando de la música en este viernes de Yaumina, viernes, Día de la Madre.

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1: Sí, señor. Viernes, feriado nacional. Día de la patria, día de la madre en Palma FM. A punto de terminar el partido de Olimpia, Capé.
2: Ah, está amistice la partida, Capé. Sí. Que llegue, 3-2.
3: Está ganando. ¿Qué te pone nervioso?
1: No, es está ganando Olimpia.
2: Es una forma de disfrutar el fútbol.
3: Así se disfruta.
2: Así, pero.
1: Completana tu información. ¿Quién está ganando?
2: Y Olimpia va a cachaco.
1: No, pero no decís, amigo.
2: Y aquella que me interrumpe.
3: Dijiste que son metiche, nerviosos.
2: Metiche, amor.
1: Justo cuando trabaja, Ruli, o le molestaba.
3: Mucha nada le dijo, Orevipo, y le dijo.
1: Saludos para mi mamá Victoria Sando, Quintana, vale. Le amo, dice, feliz día Ruli, te queremos pasarla. Gracias. Bien, desde Luque, te escuchamos.
2: Gracias, besos Juli, para tu querida madre Gina o Gina, besitos, Gina. Gina, con G.
1: Sí, Gina.
2: Gina, cariño,
1: el cuarto,
2: bendiciones.
1: El cuarto, casi se vino el cuarto de Olimpia. Mirando ese amigo el partido.
2: Añi, esta picoaba de chapa. Besos para mi Ami Lisa Pereira, cariños, que pase bien, si sos mamá, feliz, que pase bien, querida, bendiciones.
1: Dos cosas se le pide, ella no puede hacer.
4: La Ruli, ¿qué hora vas a hacer tu video con lo político? Me encanta cuando le puteas a lo político. Creo que van a ir hoy a trabajar hacia Lambaré, hacia tu casa, y van a hacer recorrida casa por casa de esos dos políticos que vos tenés contigo, que son tus compañeros.
1: Sacando
4: por un video hoy va puteando.
1: Te podés juntar con ñaza Luciana, que le anda puteando a los políticos.
3: Sí, es. Vamos a ir hacia su casa, hacia Luque.
1: Ah, un grupo de WhatsApp.
3: Vamos a volver en tu casa. Dale. Vamos a llegar para la colecta.
5: Me llamo Miriam Franco. Le estoy escuchando en la ciudad de San Lorenzo. Bichito, ¿me puedes mandar un besito, por favor? Por ser mi día y por ser mi, claro, cumpleaños. Por favor, te voy a agradecer.
1: Felicidades.
5: Saludos a todos y feliz día, Rulis.
1: Gracias. Que pase bien en tu día, día de la mami y su cumple otra vez. Buen día, saludos a mi querida madre Matilde Moreno y a la señora Amanda Fernández. Saludos de parte de Dani Moreno. Vendemos Ruli.
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3: 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Vos estás escuchando que yo estoy diciendo.
2: Estoy escuchando, mi amor.
3: ¿Que de qué estoy hablando?
2: Estás en tu día.
3: Le piropea y a... ¿Cómo es?
1: Denny Ganiza, tu culo se queda acá en el sofá.
3: Y yo acá le estoy hablando de jugo.
1: Encima que tienen chicos los ya.
2: Con cucharita Denny lleva.
1: Ganó Olimpia, 3-2 le ganó a Recoleta. Sí. Para todas las mami olimpistas.
2: Goles del juvenil del MAS, Adrián Alcaraz, y también cabezazo de Sandoval.
1: Ahí está, arma, puede ser un saludo a mi señora Jenny, a mi suegra, a Jenny también, y sea la puta, todo Jenny se llama, o sea. Saludos, arma, para Cristian Melgarejo, y para todas las patronas y las mamis.
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2: Me encanta, feliz día para la señora Francisca de la ciudad de Tomatí, de parte de su hijo Mirciades Alcaraz. Que pase bien con la familia, te saludamos desde Palma FM. Cariño, PUIT.
1: Saludos a mi querida madre Matilde Moreno, a mi señora Amanda Fernández, dice Dani Moreno. Bicho, saludos a mi mamá que está escuchando, dice. Es tu fan número uno, por favor, Lidia Delgado de Roberto L. Petit. Gran saludo. Hola, soy fan del señor Héctor, dice. Tiene una hermosa nalga, dice.
3: Ay, pues.
1: Rosmaría.
2: Muy correcta, María Opea. Gracias. A nivel de casilla, ni te catuar.
1: Bicho, dile no a las drogas, dice, totalmente.
2: Sí, claro.
1: Totalmente.
2: Hola. Dale, Ande, Gina. Maca, nada, lea, Gina.
1: ¿Qué?
6: Todo escucha a Jutica.
1: ¿Qué? Ángel, la criatura, agarró el teléfono. No, salud, Tiana. Bicho, saludos a mi mamá, la licenciada Selva Fleita, en su día. Dice, muchos saludos que siguen llegando.
2: Esta Iterey, un abrazo grande para Johnny Baez. Siempre escucha Palma FM. Abrazo, capo. Que pase bien con tu querida madre y con la familia. Abrazo grande.
1: Seguimos disfrutando de la música en el Día de la Madre y la música paraguaya.
2: Jay Cuauquea, hasta el mediodía. Música paraguaya.

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5: Estadio de Filadelfia. Locación Filadelfia, Pensilvania, Estados Unidos. Capacidad 69,000 espectadores y fue inaugurada en el año 2003. El Estadio Filadelfia abrió sus puertas con un partido amistoso de alto nivel entre Manchester United y Barcelona en agosto de 2003, donde Ronaldinho asistió a Patrick Kluivert para anotar el primer gol en el estadio. Desde entonces, el estadio ha sido sede de partidos de la Selección Nacional de los Estados Unidos, la final de la Copa de Oro de 2015 y otro partido de Manchester United. Además de ser la casa permanente de los Philadelphia Eagles de la NFL y la casa temporal del equipo de la MLS, Philadelphia Union, durante la temporada 2010. Para el Mundial 2026 tendrá estos partidos: 5 partidos de fase de grupos y un partido de octavos de final.
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1: Bicho Riveros. ¿Dónde está Bicho?
2: Ah, Cañi. Ya tú sabes. Feriado reunión, ya tú sabes. Wow. Envío un besote grande para mi tita Elida Díaz de Ramos. Feliz

0: Ven a poner de fondo, ¿sabe cómo se llama ese chamamé? Retrato de un pescador se llama.
1: Pero va a pe,
0: para pe. Todos los pescadores. Temazo, ¿eh? Escuchan un poco, qué lindo.
2: ¡Eso!
1: Una peña surge.
0: ¡Eh! Voy a hacer la marinera y yo canto.
1: Men, ahí está pendiente. Tengo que hacer un día. Allá por ser la marinera, servía así picada de marinera con mandioquita.
0: Sí, pagua. Sí,
1: es de puras hijas, otro como con hijina. Mira la vida ahí. Mira, oye, pues yo, Marvel. Moody's. Abrazo grande para Aldo Jiménez. Y le saluda a su querida madre Beatriz y hermana Margarita. Que pasen bien. Quiere escuchar algo de Kemil Jambay. Pues estamos despidiendo el programa. Y pide ahí la patrona ahí. Bendiciones desde Villeta. Mis saludos. Que pase bien su día. Y ahí te Aldo de Sin, hermana. Hoy entero. Feliz día. Bendiciones.
0: Qué lindo día, Día de la Madre. Les quiero abrazar a todas las mamitas lindas del Paraguay. Hoy en Paraguay se celebra el Día de la Madre, porque en otros países se celebra antes, sí, algunos en otra fecha después, de mayo. Entonces, aquí en Paraguay celebramos hoy y le mando un abrazo grande a mi mamá. Ella ya sabe que cada año, el 15 exacto, yo no suelo estar porque me voy a cantarle a otras mamis.
1: Claro.
0: Pero después le dedicamos un día especial.
1: Yo me que indie, ves, y me indie todos los días.
0: Sí mismo.
1: Vaya, Yapota, es el trabajo que elegiste.
0: Es mi trabajo.
1: Y muchas veces no sos dueño de tu tiempo.
0: Ahí así
1: porque
0: es.
1: Porque depende de la gente, no me contratan.
0: Y gracias
1: cuando
0: a Dios.
1: Te contratan, cuando te contratan, se acuerdan o mandarán de tiempo.
0: Así mismo. Gracias a Dios. Realista. Y la trabajo, hay que aprovechar.
1: Hay que pagar la cuenta porque sí, en la casa hay muchas cuenchis. Besote grande para mi querida Estela, hermana franjeada, olimpista Estela, y a toda la familia Bóveda. Feliz día, querida, que pasen bien de Villa Elisa, cariños.
0: Bueno, nos estamos yendo. Feliz día para tu mamá también, Joel, y para tu señora, que es una mamita linda de nuestro bebé. ¿Cómo se llama? Bauti, que llegó hace 14 días.
1: Sí, maena.
0: Bautista.
1: Y aquí tiene la es a mí, chiquitito.
0: Sobrino. Llévale que por el buen camino.
1: Dice que le parece al papá. Moody. Y le traman de Anabea. Última salud y cumplo desde Argentina. Les comenté de la que estuve por Argentina y sí, muchos paraguayos escuchan Palma FM. Y esta no es la excepción. Les saludamos a la señora Ana de Luján. Madre también, que pase bien tu día. Ahí de Villa Gesell, Argentina, fiel oyente de Palma. Chau, y besote chau, para Elizabeth chau, Luján. Cariños chau, y bendiciones.
0: No, es que tiene 5 teléfonos y no termina nunca su saludo.
1: Algo peisa, siempre me troza. ¿Sabes qué? ¿Sabes qué?
0: Mándame
1: un mito, va. Yepete,
0: no,
1: yo, vaya.
0: No, váyase, Margel.
1: Dale café. Buen a pesar de nuestra diferencia, feliz día y que disfrute con tu querida señora y con tu hijo.
0: ¡Ay, me! ¡Déjate! Esta canción yo canto con mi hija. Me vas a hacer llorar. Feliz día, mamá. Chao.
1: Salud.

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1: ¡Aló! Pero muy buenas tardes, ¿cómo están? Sean todos bienvenidos, estamos arrancando esta edición viernes en Dale Palma.
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de Palma que están ahí del otro lado, a esas cuñas guapas que están, bueno, en sus quehaceres diarios, ¿verdad? Muchas nos escuchan desde la casa, desde sus trabajos, desde cualquier lugar también del mundo, porque sabemos que nos escuchan mucho desde el exterior. Así

0: 26 minutos de las 12. Así queremos dar inicio a este programa especial donde, Orly, más te vale que todo esté dedicado a las mamis, ¿sí? Así que cada canción hoy que vas a disfrutar va a ser con mucho, mucho cariño. Orlandito Romero, DJ, acompañándome desde controles. ¿Cómo te va, Campi?
1: De lujo.
0: Todo tranqui, todo bien. Bueno, así me gusta. 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Hermoso día, por favor, qué lindo. Si hoy te despertaste y no sabes, bueno, primero, dónde estás, quién sos y qué día para lo que es. Hoy es viernes. Hoy, imagínate, Nabo, desde el miércoles que está más o menos modo viernes. Hoy por fin viernes. 22 grados la temperatura, está el clima hermoso, soleado, resplandeciente. Como DJ Tatuca que acaba de entrar. A justo dije, está hermoso y entró DJ Tatuca. ¿Qué le regalaste a tu señora? ¿Cómo que vos? Y que tu presencia, vos, pobre mujer, pobrecita. Espero que esa prójima reciba algo que por soportarle. ¿Vos sabés lo que es soportarle a DJ Tatuca todos los días? No, impresionante. Bueno, gran saludo para las mami que nos están escuchando, a los hijos, a los tesoros de mamá, que seguramente hoy por lo menos van a lavar el cubierto. Por lo menos van a cocinar. Hoy no van a dejar que la mami haga absolutamente nada. Pues se va... Mañana sí, no, Dios mío, desastre, coco. Esas cosas van a ir a chupar, van a morir, cabure, y se van a... Después de la vieja, ya van a... No, hoy no, señora, escracharle a tu hijo, si es que es así, ¿sí? Voy a habilitar WhatsApp para... No, mentira, voy a habilitar mi WhatsApp, pero obviamente para compartir los saluditos que nos vayan llegando. Así que, ¿dónde nos pueden escribir, Orly?
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0: Sí, cuéntenme, ¿desde dónde nos están escuchando? ¿Qué están compartiendo? Si están con la familia, si están lejos de sus mamis, también vamos a hacerles llegar por acá el saludito correspondiente, ¿sí? Bueno, así arrancamos entonces, ya casi 30 de las 12. Sean todos bienvenidos, estamos en vivo y en directo hasta las 14

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1: Bueno, 57 minutos de las 2, aquí estamos nosotros en vivo y en directo, transmitiendo el aire de la 106.5 en este día tan especial, acompañando a todas las mamis en su día, disfrutando, bueno, de buenas canciones, así que el saludo correspondiente a toda la gente que está en sintonía. Ya voy a los mensajes que están llegando, acá los saludos de los tesoros de mamá, 0984-105-105, buen provecho, están almorzando, comiendo rico, ya me cuentan también cuál es el menú para hoy. 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Bueno, Pati por acá, saludo desde la comunidad que dice Ávalo Sánchez del Chaco. Epa, mira un poco. Felicidades a todas las mamis. Hola Luis, ¿cómo estás? Desde la comunidad Ávalo Sánchez, desde el Chaco paraguayo nos está saludando Luis. Gracias Luis, un beso grande para vos también, a todas las mamis ahí de la zona. Espero que la estén pasando muy bien. Y los mensajes que nos llegan desde el exterior también, acá hay un videito luego. Epa, estaba muy fuerte, están a full con la radio, entonces saludos. No se olviden que nos pueden escuchar desde cualquier parte del mundo a través de nuestra aplicación.
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0: Si te vas, 31 minutos de las 13, que seguimos disfrutando en vivo y en directo en este día tan especial, este feriadito, compartiendo al aire con todos ustedes. Buen provecho. Están almorzando, ya almorzaron todo, están ahí en la sobremesa. Bueno, que llegue el cariño y, por supuesto, el saludo a cada mami como corresponde en todo el territorio nacional. Qué lindo lo que hicieron hoy los compañeros. Sí, salieron a felicitar, a llevar serenata a una mami de Palma. Estuve siguiendo desde temprano todo el proceso ahí, que llegaban tempranito. Y bueno, justamente la mami, bueno, estaban varias de igual manera, que recibieron a los compañeros, a la Ruli, a Orlando, ahí al equipo que se encargó de llevar esa serenata. Qué lindo, se emocionaron las mamis con premios. Eso no fue así nomás, Orly. Con flores, premios, todo. La Ruli cantando, qué lindo. Aplausos para los compañeros que estuvieron desde tempranito llevando la serenata a una mami. Que bueno, yo no seguí mucho el proceso de la elección, pero tengo entendido que participaron a través de un posteo y fue Sonia la gran ganadora, que bueno, recibía a los compañeros tempranito. Chulina. Doña Felicia Gómez es la flamante ganadora que recibió la serenata. Nada más y nada menos que la Ruli cantando. Qué bien que canta la Ruli. Impresionante. Bueno, ahí está. Por otro lado, bueno, también ya quiero adelantarte cómo se va a comportar el clima para el resto de este día. 15 graditos tuvimos de mínima hoy. Está lindo, no hace frío, de verdad. Bueno, no hace calor tampoco. Está así como bastante agradable el clima. 24 grados la máxima que ya estamos alcanzando a estas horas. 33 de las 13. Mañana sábado, una mínima de 14, una máxima de 24. Vamos a tener misma temperatura durante el día, pero sí se prevén lluvias ya para la noche, entre la noche del sábado y la madrugada del domingo. O sea, hay un leve descenso de temperatura, 15 graditos de mínima para el domingo y leve de 21 grados. La máxima ya para el lunes vamos a tener, sí, temperaturas un poco más frías, sí, entre lunes, martes ya vamos a tener mínimas por debajo de los 10 grados, ¿sí? Bueno, ya tengo que seguir también con las recomendaciones. 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
0: Bueno, 0984-105-105, acá cumpliendo también con los saluditos correspondientes, todos queriendo saludar a las mamis, así que ahí voy, saludos, te estamos escuchando, dice, bueno, díganme los nombres de sus mamis, acá con fotito incluida, lo miran un poco, qué linda está doña, cocinando con mi mamá, abuela, ña Victoria Ramona, dice Velázquez, pero un beso enorme a ña Victoria Ramona Velázquez, qué guapa, que están cocinando, están haciendo un borí. Me parece que son, sí, ya está en proceso ese boriborí tan, pero tan rico. Saluditos para quien más por acá en este día de las mamis en vivo, para todos.
2: Un saludo, le podés mandar a mi mamá. Se llama María Laura González Báez. Gracias.
0: Bueno, para María Laura, también hay otra mami más. Saluditos, buen provecho, si están comiendo todavía por acá, Pati, almorzando. Ayúdame, me dice, yo no comí todavía. Estoy viendo, acá y no traje comida, así que estoy viendo a quién le puedo ir a robar un poquitito de su comida. ¿Qué trajiste, Berly, para comer? Una marinera. Dios mío. Marinera, ¿con qué trajiste tu marinera? qué rico, qué purete. Saludos a la señora Inocencia, dice, desde San Juan Bautista, Inocencia Mazacote. Saludos, San Juan Bautista Misiones. Besos grandes a doña Inocencia. A ver, ¿a quién más le tenemos por acá? Todos queriendo saludar a sus mamis. Mira con la fotito, qué linda.
1: No sé si te llega este mensaje.
0: Acá estoy. Oli.
1: Mira un poco cómo le tengo a mi señora. No, hoy no quiere nada. Y solamente pido que su... ¿Te gusta o no? Así ella me dijo.
0: Y está, si ella te pidió, ella quiere, dice, me mandó la fotito de su fideo queso. Qué rico, buen provecho. De parte de todos los hijos también por acá, dice desde San Juan, bueno, besos grandes para toda la familia, feliz día para vos también, me dice, muchas gracias. Para Ñalali, saludos a mi mami que está escuchando ahora, hola Ñalali, espero que te mimen mucho, besos grandes para todas las mamis que están en sintonía escuchando Palma FM, bueno, el saludo correspondiente, espero que hoy no le hagan trabajar, que no le hagan cocinar, mucho menos lavar los cubiertos, ¿no?
3: Hola, hola, ¿qué tal, Pati? ¿Cómo andamos? Feliz Día de la Madre para vos y de la mamacita, por supuesto.
0: Ay, gracias.
3: Quiero aprovechar la ocasión y mandarle un saludo enorme a mi abuela Guazú, sí, a mi mamá Guazú, mejor dicho, la que me ha enseñado todo, la que me ha agarpado toda esta vida realmente, la que se ha tomado la molestia de criarme y de hacerme una persona de bien, que es mi abuela, en serio, ¿eh? Y no puedo también dejar de lado a mi madre biológica, la señora Pablina Ramírez, que me ha dado la oportunidad de venir a esta vida y lucharla, en serio. Y un saludo enorme para todas las madres de este bendito Paraguay, en serio, ¿eh? Saludo para todos.
0: Bueno, muchas gracias, saludos para la abu, hay muchos abuela Membi por acá, sí, las incansables abuelas que no solamente criaron muchas veces a sus propios hijos, sino que a los hijos de sus hijos, y ahí están los abuela Membi.
4: Hola Pati, feliz día Pati, yo pues ya abuela alita de cerdo.
0: Ay, qué alita de cerdo. Alita del cerdo y está volando su cerdo. Él está comiendo alita que sí, que ah. Vos que no querés creer que él está comiendo alita de cerdo, déjale y tenma. Cada uno come lo que quiere.
5: Hola, ¿aló? Pati. Muchas felicidades por día a la madre de Pati.
0: Gracias.
5: Mi mamá ya está en el cielo, me giro, entre ellos está Lorenzo.
0: El saludo al cielo.
5: Y también mi señora, que hace 8 meses que falleció. Y te dejo le deseo lo mejor, Pati. Muchas felicidades por día a la madre.
0: Bueno, te acompañamos, mi querido amigo. Un abrazo, ¿sí? Un abrazo al cielo para tu señora madre, también para tu señora esposa, que bueno, seguramente desde ahí arriba están compartiendo contigo. Y a toda la gente también que no le tiene de manera presencial a sus madres, pero que bueno, este día la tienen en el recuerdo con el amor intacto. Almuercito por el día de las mamis. Acá le están bajando un rico asadacho. Quiero comer esta costilla anchandita. Lo que la pinta que tiene. Hola, doña
6: Hola,
0: Carmen.
6: Hola, Patio, ¿cómo estás? Feliz día, querida.
0: Gracias,
6: mamá más bella.
0: Muchas gracias, tía. Yo feliz de compartir con todos ustedes, acá con los compañeros también. Emita ya me envió un ramo de rosas. Ya vamos a subir también en breve con para compartir acá en las historias de Palma. Así que, bueno, ya voy a subir más el lindo que la rosa que me envió. Gracias, Emita, chiquitita. Saludos a Sol, dice Sol Silvero de Joenau. Una mamá ejemplar de parte de sus hijos Enzo y Ágata. Bueno, para Sol, un beso grande. Nosotros tenemos que ir a más canciones, 20 minutos para las 14. 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
1: Bueno, nos vamos, 5 minutitos de las 14, ya se llega a ese equipazo, sí, el Congreso en breve, aquí en la 106.5, así que vos no te muevas, seguí disfrutando de este viernes feriadito tan lindo, festejándole a todas las mamis del país en compañía de buenas canciones. Aquí te vamos a seguir acompañando, Orlandito Romero DJ, gracias por acompañarme desde controles. 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Bueno, de mi parte es todo. Será hasta el lunes. Chao, chao.
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2: ¿Dónde lo que te metiste ya otra vez? 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

0: Cáceres se quedó en Areguá. Porque no llegan.
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0: Jorge Romero vino. Víctor Martín también. ¿Y quién les habla? Para acompañarte. Mientras que Orlando se rasca la ¡Hola, hola, hola, hola! ¿Cómo están? Buenas tardes, bienvenidos a este programejo de cuarta. A esto que nosotros de manera caradura lo dimos en llamar programa de radio. Intentamos llamarlo programa de radio. Intentamos que al menos se le parezca a uno de esos que tanto escuchás por ahí. Intentamos, llevamos años tratando de hacer uno igual a los demás, pero bueno, nos salió mejor. ¡Y acá estamos! Cuando las cosas van a salir, van a salir. No hace falta mucho esfuerzo. Mi querido Orlando Romero DJ, ¿cómo le va? ¿Cómo anda?
3: De lujo.
0: Ahí está, muy bien. Bueno, ya se habrán dado cuenta que no es Orlando quien les habla y que eso significa que él no está, que él hoy madrugó, estuvo acompañando la serenata mañanera de Laura y a Tercio, todo su grupo, hoy con la mamá ganadora de la promo Mama Palma. Entonces, tiene liberada la jornada Orlando Cáceres. Claro, claro. Porque Orlando es de los que se despierta a la 1 de la tarde y viene a la radio. Normalmente. Pero cuando lo levantan de madrugada, ya tiene un pirebaí de aquellos el resto del día. Entonces, preferimos no traerlo. Sí, porque la vamos a pasar mal. Bueno. La buena onda trataremos de ponerla nosotros en esta tarde. Con mi amigo Orlando Romero DJ y con nuestro querido productor, general, director, jefe, que hoy va a echar la merienda. Nos dijeron, al menos, así sonó por los pasillos de la radio.
4: Se mandó.
0: Víctor Martín Jiménez, y vios a el viejazo, vios a esa frase del viejazo, quien ya les dice.
5: Hola, Pai, ¿cómo estás?
0: ¿Qué tal, Víctor Martín? Va, te copio. Cambia de la vida.
5: Bien.
0: Del alcohol.
5: Todo bien, papá, todo, bien. Tranquilo. Todo
0: ¿Qué tal
5: tranquilo.
0: Su jornada de feriado, sí. Víctor Martín?
5: Qué lindo será. Felicidades a todo el equipo que esta mañana.
0: Felicidades a usted que estuvo ahí monitoreando todo este paso a paso, minuto a minuto, de la celebración, de todo lo que fue la previa y de lo que hoy se consumó.
5: Sí, realmente fue.
0: Con la serenata y la celebración y la entrega de premios a la mamá ganadora de esta promo.
5: Pero vos sabes que lo que tengo que destacar de todos los muchachos realmente el compromiso, ¿verdad? No vas a creer, Wilson, que a las 5 de la mañana la gente empezaba ya a, entre nosotros,
0: a movilizarse.
5: A movilizarnos.
0: Con los chats y sí, todo ese tipo de cosas.
5: Totalmente. Así
0: qué
5: que
0: lindo será.
5: A cuadras del lugar ya nos reunimos todos para las 6:30. Fíjate lo que es.
0: Mira, toda una logística para darle una gran sorpresa a la mamá ganadora.
5: Así mismo.
0: Sí. Recordad el nombre de la mamá ganadora.
5: Se llama Felicia Gómez Almada.
0: Felicia Gómez, así que felicidades a Felicia.
5: Sí, estaba muy Felicia.
0: Estaba muy Felicia, sí, muy bien.
5: Así
0: ahí
5: que
0: está.
5: Al grupo, a Tercio Van también, sí, se portó. A Ceci la CM, a José
0: también.
5: Luis de técnica también, sí. Orlando. No vas a creer que a las 5:30 me mensajeó.
0: Pero te juro que no
5: vení
0: puedo creer.
5: Déjate de joder, casi 6:30 era, le dije. Bueno, te juro que estaba a las 5:30 en esa esquina donde le dije que se ponga.
0: Por eso entiendo que no lo haya convocado usted para esta hora.
5: ¿Y qué le vamos a hacer?
0: Porque levantarlo a esa hora, él lo pone video ahí. Y a esta hora iba a estar puteando con
5: nosotros. Yo creo que sigue durmiendo.
0: Es mejor que se quede en su casa.
5: Todo putante,
0: joga. Pero bueno, felicidades a doña Felicia entonces. Y a la hija o al hijo que envió la historia ganadora, el comentario ganador.
5: Y sobre todo también a toda la gente que participó, ¿verdad?
0: Claro, mucha gente, tentando la suerte un poco.
5: Sí,
0: ¿verdad?
5: Sí, tanto en el Instagram como en el Facebook. Sí. Muy buena onda la gente. Y les invito a ver las historias, ¿verdad? Los posteos que están ahí.
0: ¿Qué quedaron ahí? ¿Qué van a quedar?
5: Sí, sí.
0: ¿Vos recordás que decía la historia de la persona ganadora?
5: Sí, más o menos. Ella estaba a punto de parir.
0: Ajá. La hija.
5: La que le escribió a la mamá. Ajá. Estaba a punto de parir, entonces la señora Felicia, la mamá, le lleva al hospital.
2: A ella le socorre a su hija.
5: Ella le socorre a su hija. Entonces, estando ya en el hospital, le piden la cédula de la mamá, le piden la cédula, ¿verdad? La que iba a tener.
2: Claro.
5: Y la mamá, de tanto nervio, le da su propia cédula.
2: Mira.
5: Entonces ella nunca le llamaban a ella y estaba a punto de parir ya ahí en los pasillos.
2: Ah,
5: y después ella grita y dice, por favor, atiéndanme.
2: No está en la lista.
5: Claro. Dice, ¿qué pasó? Y ahí se da cuenta la mamá que había sido, le dio su propia cédula.
0: Ah, mira, la estaban llamando a doña Felicia, no a ella.
5: Pero fue muy emocionante porque también estaba la abuela ahí. Realmente muy sentido, muy sentido. Así que les invito a ver.
0: Qué bueno, qué bueno. Entren a mirar en las redes sociales de Palma FM para compartir un poco y para ver aquellos que no participaron, para que vean de qué se perdieron. Y aquellos que sí le tentaron a la suerte, pues bueno, disfruten con la persona ganadora, porque no siempre se nos da. Era un solo premio, era una sola mamá la que tenía que llevarse todo este premio. Y bueno, evidentemente, si fuese por nosotros, premiaríamos a todas las mamás, a todas las historias, porque nosotros en la semana nos pasamos mirando cada una de las historias y una era mejor que otra. Historias muy creativas, historias muy simpáticas, de repente con un tinte así medio melancólico, también triste de repente, porque hay historias tristes también con la mamá, pero que de repente terminan siendo historias con un final feliz, digamos. Pero bueno, con esto dejamos en evidencia de que cumplimos nosotros con lo que hemos prometido y invitamos a que se sigan sumando a todas las promos, porque van a haber muchas promos más que Palma FM va a seguir lanzando. Se viene el Día del Padre, se viene un montón de fechas especiales más también, donde nosotros siempre vamos a estar marcando presencia.
5: Tal cual. El padre también se merece, ¿eh?
0: El padre también se merece, totalmente.
5: Ok.
0: Ahí está. Así que, bueno, se llega, ¿eh? En junio. Acá nomás, acá a la vuelta de la esquina nomás está. 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Yo le estaba aplicando esta mañana bien tempranito con un poco de miel de abeja, al salir acá voy a darle continuidad porque tenemos un feriado largo todavía. 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Señoras y señores, pónganse cómodos, volumen al máximo, que aquí comenzamos a reventar tu tarde en este feriado, en este Día de la Madre, en este Día de la Patria. DJ Orlando Romero, Víctor Martín Jiménez, Wilson, quien les habla, hasta las 5 hacemos el Congreso.
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2: ¡Cumbia rama!
3: ¡Cumbia rana! La cumbia rama. Y es la cumbia rana la que te hace saltar. Esta es la rama, luego, ¿verdad, Orly? Sí, la rama te mueve, la rama te mueve.

0: dupla de Joel Filipic y Gianni Argüello. Luego pasaron tempranito también Bicho Riveros, todavía con la consola de Filipic. Se sumó Laurita más tarde, Laura Machuca, después de la gran serenata que se mandó hoy por Villa Elisa. Ya pasó por acá Pati Orue con Orly. Ah, HR estuvo hoy también, claro, cierto. Sí, lo estaba escuchando HR. Ya pasó por acá también Pati Orue, ya con una nueva persona en la consola. No una nueva persona, sino que la consola relevada por Orlando Romero DJ. Sí, todo ahí. Ahí está, sigue. Va a estar hasta la hora que le toque estar o hasta la hora que tenga que llegar Marquitos DJ. Sí. Y no se muevan porque Palma tiene una programación terrible. Viene La Rubia más tarde, Sole Cardoso. Luego se suma Eve Gómez a la noche. Estamos llenos de mamitas acá hoy. Muchas mamitas hoy. Bueno, esto voy a pasar. Casi la pifié con un texto acá. 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
0: Bueno, avanzamos. 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
2: Si no vas a querer cumplir las normas conmigo, te puedes abrirte, claro. Upper nomás, upper.
0: Claro. Claro, hay que complacerla a la mujer. ¿Es cierto, Orly? Sí. No, es que vos te vas, te subís, terminó lo tuyo y te vestí y te vas.
3: Chao.
0: ¿Y ella? Se queda con las ganas, quería algo más, quería sentir ciertas cosas que vos no le diste. Y después, oh, ay, no, yo soy el machito. Dale. Y después, después se va a buscar a otros lados a Yepicena. 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Cinco minutos pasaron de las 3 de la tarde. 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
4: Chico, chico. Mira, estoy buscando auspicio de fotos, loco. Porque auspicio de fotos a 250 se la aceptó. A pay 20 en delante y hacer mi amor. Aprender mi amor, mi vida, mi bebé, mi ahí cielo, mi corazón. En este mes de la secha. Yo voy a andar a pibir ese hermano. Se votó fuera porque se moca. 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A ni estrés, a recoitere y tiendo son andar a pibir 20 más.
0: Bueno, ese fue el lado negativo de ser atractivo, de ser churro, así como. Como pocos quedamos en esta vida, Orly, ¿verdad? Vos, yo y no sé quién más. Dos, tres más, que en la radio, después nadie. Entonces, la recomendación para los que son lindos, churro, apuesto, elegante como nosotros, es no subir en el estado porque van a recibir acoso. 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
2: Y Maga, tú la jova hasta. Y después, hasta hoy en día sigo esperando la foto de su mercadería acá en el grupo y jamás pasó.
0: Bueno, capaz que quiera mostrártelo en vivo. Okay. Sí. Nomás, a veces somos tímidos los hombres. Tenemos tímido, ¿verdad, Orly? Entonces, estamos ahí medio que... O a veces el amiguito cuando vos le pones la cámara es tímido y no quiere mostrarse como nosotros queremos mostrar. Entonces esperamos el momento de la acción nomás ya. Tengan un poco de paciencia, chicas. Nosotros no somos fotogénicos. 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Orly Romero está poniendo música. Wilson te acompaña con Víctor Martín, con todo este equipo que no detiene la marcha hasta las 5 de la tarde antes que llegue la Sole Cardoso. 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Ahí está. Estos son los presentadores de este programa llamado El Congreso, que se emite por Palma FM y que no detiene su marcha hasta las 5 de la tarde.
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0: pensando más dónde irme, porque legalmente ni como para trancar de puerta no me serví, Mauricio. Qué putas, amigo, lo que sos. Vas que te puedes ser tan infeliz, vas a venir y vas a ir a buscar la vacuna para ponerle. Hoy me vas a resolver esto, Mauricio, escúchate, va. Hoy me resolvió, si no vos te vas de esta casa, escúchate, estoy hablando en serio, Mauricio. A mí no me va más de manera que achinchaban contigo. Ya es hora, ya 19 años, ya por lo menos tenés que ser responsable de algo, carajo de mierda.
1: Ya empecé a pensar si ya ahora fue mamá y cuando te dejó a Shari o gama
2: de ser. De pa' donde Mauricio mete este día, o sea, una cosita, la Mauricio. Esa pa' tú, ven.
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7: Había con cordón,
8: ¿no? Ese es lomito sin cordón, pero es tipo chatita. Ese que es sin cordón. Ape con cordón. El que parece champión. Ahí estamos, para verle, pues estaba yo explicando.
7: Claro, cierto, ahí está.
9: Hablando de lomito con cierre magnético, ¿cuánto está? No dice ahí.
7: No.
10: Hablando de ese con cordón, voy que ustedes. El Hyundai debe hacerle cordón allá por su guiso.
7: Y champion, pa' volar a casa con cordón, más, güey.
11: Oso, busco en el pues con cordón ahí. Para ver si voy a regalar, güey, y cambiecito nada.
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0: En 20 minutos más serán las 4 de la tarde en toda la República del Paraguay. Avanzamos en esta jornada. ¿Feriado? Feriado será, mirar un poco. ¿Quién pico iba a creer que hoy estaríamos acá trabajando un feriado? Y estamos haciendo en vivo, Para esos oyentes incrédulos que siempre dicen que los sábados, por ejemplo, estamos en forma grabada. No. Estamos en vivo, hoy también, como los sábados. Todo en vivo. Nadie me cree, será. ¿Qué querés que te diga? 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
1: A ver, Wilson, a ver, Víctor, a ver, Orlando, tú se teme que tres ven ahí. Que se embaca, uy.
0: ¿Dónde está?
1: Es más que la mamá. No hay más, a ver, Yujabe, está huironga.
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2: A ver, Wilson.
0: Hola, Gabé.
2: Bien. Yo me nara de socio. A ver, hubo pura jeguría.
0: No me digas.
2: Vamos a ir ahora sábado.
0: Tera. Polla pota, yo le dije.
2: Ya, y pesado, Orlando,
0: ¿no? Yo le dije a la producción, por favor, a Orlando no le manden ahí. Primero porque va a querer cantar. A Pepe Mondorota. Le va a hacer pasar mal rato a la ganadora, le va a hacer sentir mal. Yo les dije. Imagínate, hasta ahora no quiere salir de la casa de doña Felicia. Orlando es el baby, le gana. Ayúdenme a poma. ¡Córese! 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

0: una excusa, pues. Al salir del trabajo te voy a llamar, le decía, y ya le podés chulear. No, o sea que el jefe me pidió que tenemos que grabar ahora porque viene la promo del Día del Padre. ¿Qué grandes excusas se nos puede presentar a la hora de trabajar en un medio, ¿verdad, Orly? Claro, pues sí, sabes que no, tengo que grabar, tengo que escribir un texto para una promo que va a venir, el mundial, tantas cosas hay para inventarse. Qué gusto este mundo, qué gusto. 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
1: Hola, ¿qué tal, Pablo?
0: Hola,
1: yo soy Junior, sí, para pues, serio, una música que está acá, pero acá para mí, que ya madre y mi tía y mi prima, mi sobrina que no es de España, una música juguete, cachaquita, pues, o sea, peñete, y, o sea, la peñeta, o sea, nadie te tira, manden, pues, vamos a pero a mí, o sea, la copa, o sea, pues, música, o sea.
0: No te entiendo, ¿no? Vos querés que mande saludos, pero no querés que hable. ¿Cómo, amigo, vamos a hacer eso? Vamos a escribirte el saludo. Oye, papá. Bueno, hablando de saludos, tengo un saludo enorme para las mamás Evelyn, Talía, Matilde y Karina. Están ahí en lo de Tío Pope. Mirá un poco. Ahí de parte de Julio Tofoletti, de parte de mi gran capé Tito. Tito Caballuta también por ahí. Mirá, pues en San Lorenzo están los perros. Repito el saludo para las mamás Evelyn, Talía, Matilde y Karina. Están ahí en Villa del Maestro San Lorenzo. Saludo para todas las mamis, no solamente a ellas, sino a todas las mamis de ahí del barrio también. Saludos cordiales para todas. 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
2: Lo escucho y no lo creo, o sea. No. Wilson va por ti, viernes 15 de mayo.
0: Moria, júgame. Me dejó colgado Cáceres, papá. Quedamos, ayer hablamos bien, Cáceres. Mañana tenemos que laburar, Gina, dijo nuestro jefe. Wilson, vengan que. Orlando Romero, vos tenés que venir también. A los tres nos dijo. Mañana el congreso se tiene que hacer. A las 2 de la tarde tenemos que arrancar. Yo le dije, sí, jefe, yo voy a estar. Orlando, sí, jefe, yo voy a estar. ¿No aparece ahí? Orlando Romero está ahí. Yo estoy acá. ¿Y Orlando Cáceres? Mo, ¿de dónde? Desapareció. Brilla por su ausencia. 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
0: ¡Qué buen tema, caramba! ¡Mamonas asesinas! ¡Escuchá!
4: ¡Tú no imaginas cómo Evo está sufriendo!
0: ¡Oh, María, me se larga de frescura! ¡Eu tenemos en Hospital Pelamanía! ¡Tá eficaz!

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0: Tá!
2: É lo original, ¿viste cómo me salió, carajo? ¡La puta caramba!
1: ¡Oh, María, esa suruba, mi cita!
0: ¡Arrebita, arrebita, arrebita! 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
3: Cepillero.
0: ¿Por qué me sigue a ver? Vamos, vea. 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
4: ¡Wilson!
0: ¡Oh!
4: ¡Wilson!
0: ¡Hola, Capé!
4: De la cuaya, mira.
0: ¿Papé?
4: Que pues, que se sea Orlando la faltazo, no, o sea, de no, la
0: se cosa. Quedó.
4: Pero hoy por ahora una de mí, esto ya puedo ir, landés, ya puedo. Saludos, Wilson. Ya.
0: Bueno, Capé.
4: Acá, cabeza de Argentina. Saludos para todas las madres. Vamos, fuerza.
0: Ahí está.
4: En especial, Aña Ramona.
0: Saludos, Aña Ramona.
4: Mi mamá, gracias por todo.
0: Ahí está. 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
5: Ya sé, Wilson, increíble. Increíble, pero bueno, ya, pues también va para.
0: Sí.
5: Vas a ir a la gana, pues cada problema.
0: Esa
5: es. Wilson, hablando.
0: Destacó a Pema y te va. 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
6: Wilson,
0: hola.
6: Habla por ti. Qué suerte la de Joshera. Está bien, papá. ¿Verdad? Hay que trabajar.
0: Hay
6: será
0: que salvar, papá, el puchero.
6: Pero donde vos por ahí. De apellido ahí, hermano.
0: Boriajú, cabe.
6: En Boriajú.
0: Ahí está. Es, y por
6: soy
0: eso
6: pobre.
0: Te...
6: Sí. De apellido ahí, hermano. Va, ella otra.
0: Así, cabe.
6: Más pronto.
0: Ahí le estamos.
6: Y donde salud, viejo. De tal y mala.
0: Pero ahí con Orly pusimos 5.000 cada uno y vamos a comprar un cartón de Telebingo. A Pepe, vamos dividiendo los premios. Opa, amigo Moriajuno, que hemos no, le vamos a bloquear todo eso a nuestro amigo pobre que antes no pedía plata. No, y es casi igual. Bore. 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
7: Café,
0: hola, Café.
7: Che, están espíritu ya, che, están espíritu ya.
0: Bien ahí,
7: bien ahí.
0: Gracias, Café.
7: Orlando, ¿dónde voy, tía, güey? ¿Me da emergencia de nada? Ahí voy a poner el ojo por ahí, se va a omitir de vecino, con ese patabo
0: ropa. ¡Ah, dice, nego!
7: ¿Están dando emergencia para hacer esta?
0: Es pecha popona. Muy bien, muy bien. Por cara dura. Yo decía que alguna vez los perros le iban a garrotear. ¡Oh, pura! ¿Qué hice? Tengo tapizando, bárbaro. 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
8: ¡Wilson! 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
0: ¡No, no, no! Yo le estoy cubriendo, papá. No, yo estoy trabajando acá. Los jefes piden y tenemos que estar. ¡Oreo empleado! ¡Somos empleaditos! ¡Empleaditos! ¿Neva? ¿Entendé bien? 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
9: Qué bueno que vinieron a trabajar hoy.
0: Sí, ¿verdad?
9: Pero lo que yo... opino que le dan el destaque que se merece Víctor Martín. Sí. Una introducción buena nada vamos a hacerle a los muchachos. De mi parte, por ejemplo, sería como...
0: A ver.
9: Con ustedes, aquí el BM de la FM.
0: ¿Ah?
9: El Yarará de la radiofonía. ¿Ah? Víctor Martín Jiménez.
0: Okay. ¿Qué pico tiene? ¿Qué tiene que ver él, pico? ¿Eh? ¿Una presentación aparte para él, pico? Bueno, vamos a hacer, no hay problema. Vamos a guardar ese audio. No hay ningún problema. Anotado, Café, anotado. 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Apurate que se acaban, apurate que se acaban. Bueno, nosotros avanzamos en esta tarde, nosotros seguimos. Faltan 3 minutos para que sean las 4 de la tarde en toda la República del Paraguay. DJ Orlando Jiménez, DJ Fiera, Wilson, juntos te acompañamos hasta las 5 en el Congreso aquí por Palma FM, la frecuencia bailable.
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5: Puto no es en boiba.
2: Brillante, tú.
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0: las 17 horas. Muy, pero muy buenas tardes, señora, señor.
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0: Estamos arrancando, por supuesto, Tropipalma hoy, el viernes, y no un viernes cualquiera. Un viernes especial. Por supuesto, hoy 15 de mayo, en el cual recordamos el Día de las Madres.

0: 1.
1: Así que feliz día a todas mis queridas oyentes femeninas que son madres. Espero que estén pasando de la mejor manera este día tan especial que se hizo para honrar el amor, entrega y paciencia que solamente mamá te lo puede dar.
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1: solamente mamá. Mamá es todo. Así que espero que estén disfrutando. Espero que le estén agasajando a sus madres, ¿verdad? Y los que tienen hijos pequeños, bueno, a disfrutar de los niños, que ya más adelante le van, yo sé que van a festejar y le van a agasajar a sus madres como corresponde. Por supuesto, nosotros estamos arrancando Tropipalma. ¿Cómo dice que le va, señor Orlando Romero, DJ?
2: De lujo.
1: Tranquilo, acá para completar la fecha, Cerro Porteño Trinidense. 0-0. Bueno, para completar nomás ya, porque ya tenemos campeones. A ver, a llorar. ¿Por qué vas a llorar? No llores.
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1: Así que feliz día. Quiero saber, por supuesto, qué están haciendo. Este viernes pone en ti realmente un clima más que agradable, señor Orly. No hace frío, no hace calor. Ya

0: Está precioso el día de hoy, este viernes divino. Realmente queremos saber qué estás haciendo del otro lado, así que más que habilitado nuestro WhatsAppero.
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0: No te puedo creer. ¿Viste el gol de mierda?

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1: ¿Tenemos audios? Hola.
2: Hola, Sole. ¿Qué tal? ¿Qué tal? Feliz día a todas las mamis. Y feliz día para vos también, mamacita.
1: No, todavía.
2: Gracias por ser tan arriero porte y buena onda con nosotros los muchachos. Que a veces hipojimos a la mitad, pero ¿qué le vamos a hacer?

0: Hola, Soledad, ¿qué tal? Excelente el programa. A ver, San Antonio en tu y nada, se logra y nada. Ya vi en tu la porquita y supermoana.
1: Un bloque de pulquita, ¿eh? Puede ser, vos sabés que
2: Hola,
1: puede ser.
2: Soledad,
1: Hola,
2: ¿cómo
1: amigo.
2: estás?
1: Bien, bien.
2: Vamos a escuchar algo más, cachaquero. Amerita
1: Amerita,
2: ya.
1: cachaca. Cachaca Pirú, feliz. Hola, Soles, feliz día para mí. Nilda, soy de Luque. Nilda, feliz día, princesa. Feliz día a todas nuestras oyentes femeninas. Bueno, así que nosotros damos inicio, ¿te parece? Orly, acordate que hoy viernes te hacemos compañía hasta las 20 horas.
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0: sí, hoy el programa va a ser netamente ventas. Me gusta la idea, ¿verdad? Total, la gente, yo sé que me están sintonizando del otro lado. Y por supuesto que están disfrutando con sus mamis. 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
0: 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Bueno, y nosotros seguimos. ¿Te parece, señor Orlando, con más música aquí en Tropipalma?
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0: saludo a mi mamacita Alejandra González. Te estamos escuchando desde New York.
1: Ah, oh, wow.
0: Así que un beso grande para tu mamacita Alejandra. ¿Tenemos audios? Hola.
2: Hola, Sole. Pues la música. Ella por ella posee, ay, joy, holy happy.
1: ¿Ah?
2: Viva, gracias.
0: Hola, señor Marquitos, ¿cómo estás?
1: Changi, acá, Changi.
0: No, no le he saludado todavía. Al aire, obviamente. Ya nos pusimos.
3: Entradito.
0: Ya nos pusimos el día con el chisme.
3: Obvio, Bobby. Se parece a ti
0: cuando te siento. Hola.
4: Hola, Sole, quiero mandar saludos a mi mamá,
0: a tu
4: Ramona, Ramona de Itá.
0: Ramona de Itá, un beso grande para tu mami.
5: Hola, Sole, ¿qué tal? ¿Cómo estás? Saludos, súper está tu programación. Saludos a todos los mamás de Luque. Soy César.
0: A la mami de Luque. Ahí está.
6: Hola, Sole, mi amor, mi vida, mi cielo, mi corazón, mi bombón, mi todo. Quería saludarte nomás antes de llegar a casa. Pues llego en casa y ya no te iba a poder hablar así, mi vida.

0: 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No te puedo creer, no.
1: Obvio, Bobby.
0: No, Marquito, no puede ser. No te voy a creer jamás.
2: No, hablo de mi privada, de íntima.
0: Buenas tardes, mamacita. Feliz día, dice. Puede ser mi binomio. Solo le saludo a mi cuñada, ahijada Katherine Sosa, por el Día de las Madres. Y para mí, te estamos escuchando en Ubacaray. 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
3: Hola Sole, ¿qué tal? No quisiera creer que están con el programa en vivo, pero si es que están, bueno, quiero enviarle un saludo a las grandes madres de mi vida, mi mamá Candida Patricia, mi suegra Limpia, mi esposa Karina y mis cuñadas. Sí, te voy a dar el nombre de todos, vamos a amanecer, pero un saludo a todas ellas y un tema para las mamás, por favor.
0: Ahí está, feliz día para todas las mamis. Sí, estamos en vivo. En serio, pues estamos en vivo, señor. En serio, con no, sin rojo. Y Cerro Porteño está perdiendo 2-0 contra Trinidense.
4: 18 horas 31 minutos.
0: 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Menos mal que trajiste tu termito, ¿eh? Se me anda secando mucho la garganta. 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Seguimos con más música. Acordate que después de la pausa se viene el primer minimix de Tropi Palma.
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1: 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Alex. Increíble los mensajes que van llegando. No, en serio, tenemos más de 1000 mensajes que no puedo leer. Siempre la misma situación. 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

0: 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Y por supuesto, señor Marquitos, anda preparándome esos deditos, anda preparándome lo que va a ser el segundo mini mix de Tropi Palma. 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

0: llegamos al bloquecito final de Tropi Palma de este viernes. Nos estamos despidiendo con este mini mix de la mano del señor Marquitos DJ. Bueno, que sigan disfrutando, por supuesto, este día tan especial, el Día de la Madre. Y se viene una mamacita también de Palma FM, que ya se viene ella, Eve Gómez, y vas a pedir auxilio. Esto fue Tropi Palma. Chau, chau.
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0: ¿Me escuchan? Buenas, buenas para todos los farristas en este viernes de soltero, sombrero, yaumina.
1: ¿Hay alguien aquí con vida? ¿Pueden escucharme?
0: ¿Hay alguien por allí?
1: ¿Hay alguien aquí con vida?
0: Bueno, estamos arrancando este 15 de mayo del año 2026. Un día muy recontra especial, porque hoy es el día de todas las madres del Paraguay.
2: Mamá.
0: Hoy no es un día cualquiera, Marquito. Hoy se conmemora la valentía de la mujer que desde que le salió positivo esa prueba de embarazo, se puso los pantalones. Y dijo, yo quiero traer una vida a este mundo. Y se bancó 9 meses con todo, con los antojos, con el ayeré, con todo lo que conlleva un embarazo. Y después, otra vez, el parir. ¿Sabes el dolor que pasás, ya sea cesárea o ya sea parto normal? Ustedes, los hombres, nunca van a saber esas cosas. Así que las mujeres, la cara Marquita. No, para que valoren nomás el sacrificio que pasa una mamá. Y después otra vez que le tiene que criar a sus hijos, tiene que trabajar al mismo tiempo, educarle, darle de comer. Después crecen todos y te dicen otra vez, vos me dejás.
3: Jesús, que no.
0: Me dejaba, mamá, te iba a trabajar y me dejaba, no pasabas tiempo conmigo. Todo lo que ya pasaste para sacarle adelante a tu
2: hijo. Dios mío.
0: Y después te dicen otra vez, vos no pasás luego tiempo conmigo.
4: Sos dura, ¿verdad?
0: Señoras y señores, mamá, hoy
5: conmigo.
0: Queremos felicitarle a todas las mamás con mayúsculas. Las mamás palmas, las que siempre nos escuchan. Y a todas las mamacitas también, Martita, ¿verdad? Todas
1: sí.
0: Esas mujeres que todavía no tienen hijos, pero en algún momento van a tener o están en espera ya, ¿eh?
1: Obvio,
0: saluditos
1: obvio
0: a toda la gente que ya se va conectando con nosotros también a través del TikTok. Bueno, los saludos pueden ir llegando. Le podés saludar a tu mamá, mandarle una dedicatoria a partir de ahora. ¿A qué número, señor Marcos?
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0: Ese es el WhatsApp de la radio para que te comiences a comunicar con nosotros. Vacías están las calles. Yo venía así. Cero tráfico, me encanta. No hay nada.
1: ¿Hay alguien aquí con vida?
0: Sí, Martito.
1: ¿Pueden escucharme?
0: Parece que nosotros nomás lo que laburamos en un feriado.
1: ¡Empladito!
0: Ay, ay, ay. Pues te juro que es un viernes con sabor a domingo, Rey. Te juro que parece que mañana es lunes y es sábado. Hay que trabajar otra vez.
3: Ay, pues.
0: Ay, ay, ay. Saludos a la gente que se va conectando con nosotros. Hola, Gabriel, ¿cómo estamos? Saluditos a Abel. Dice, hola, buenas noches. Muchas felicidades para todas las mamis del Paraguay, Cuñaguapa. Dice Patricia desde Capiatá. Saludos, Pati. Escuchándote y viéndote desde Itaguá para mano.
3: Un beso.
0: Sí, los perros. Día de la madre, gira de hoy. Pero como que mamá no toma, entonces dijeron ahí, los tesoritos cuera de mamá, seguía cubicho. Entonces dijeron, mamá, como que vos no tomás, yo voy a tomar en tu vez, ¿verdad?
2: Mamá, yo la llamo, ¿cómo?
0: Ay, ay, ay, entonces como que mamá no toma, los tesoritos se encargan de tomar todo lo que hay, ¿eh? A esta hora ya están jaguares los perros, ¿eh? 20:25 en todo el país. ¿Qué nos dice la audiencia en esta noche? Hola.
7: Bebé, ¿qué tal? Acá haciendo ball, full y nada.
0: Me gusta.
7: Todavía no hace ni una mamá así que está borracha, pero ardieron macatusas a la ofeteja, y macatusas acá, ¡guau!
0: No, esos son los tesoritos de mamá. Bueno, saludos a toda la gente que está laburando, así como Mati, chofer de bol, que está full fateando en este feriado. Cuéntame más caro así el bol, Mati.
1: Obvio, Bobby.
0: Porque es feriado, pues entonces me imagino que es más caro. Hola.
8: Hola, Eve, ¿qué tal? Feliz día, mi mamita preciosa.
0: Gracias, mi amor.
8: Yo estaba laburando y no. Hoy, gracias a Dios, pasamos todo bien con mi mamá.
0: Ajá.
8: Y ahora ya estoy llegando a casa. Mashallah laburo. Perregala, bendiciones siempre.
0: Perregala mi viola afectivo, esos ramos de rosas con billetes. Ese tipo de regalo es lo que le gusta a tu mamá. Andas a Eindar, escoba, plancha, olla, humea. No, nada que ver. Hola, Eve, feliz día. Besos y fuerte abrazo para vos. Bendiciones hoy y siempre. Dice, gracias, Gordy. Hola, muchas felicidades, mami. A mi mamita, Ubaldo soy. ¿Quién es tu mamá? Dame a su nombre, rey. Bueno, saludos desde Guarambaré también a la gente que se va conectando con nosotros. A Mari Baez. Siguen llegando los audios aquí a la radio 0984-105-105. Los oyentes que se van uniendo en este viernes feriado, Día de las Mamis. Hola.
4: Muchas felicidades, mi mamita. Ubaldo Barreto soy.
0: Gracias, mi vida. Feliz día para Carol. Un beso enorme también. Saludos para Reinaldo. Espera, que demasiado rápido pasa esto. Reinaldo, desde Villarrica, desde Luque. Saludos para Jessica. Saludos, Mari Pereira también. Desde Pedro Juan Caballero, que Mecho está escuchando la radio. Saludos desde Málaga para Sandra también y a Bude. Bueno, ahí están. Vamos a los audios que siguen llegando aquí a la radio. 20:28 en todo el país. Eliminó su audio justo cuando íbamos a reproducir. Quiero oír el tema de Carlos Vives. Ahí está grabando otra vez. Quiero escuchar el tema de Carlos Vives. Es mi tema favorito. Es el tema de mi mamá, Nena Ortigosa. También que suene el tema de Los Auténticos Decadentes. Somos los piratas, dice. En esa situación están algunos. Saludos a mis amigos, los guardias de seguridad, de la gente que está laburando en los supermercados, en las estaciones de servicio. Hay muchos negocios que se abren hoy. No, es que nosotros nomás laburamos, Marquito. Hay mucha gente que también hoy se dedicó a trabajar porque hay que vender regalos para mamá. Hay muchos negocios todavía abiertos. Hola. Hola.
5: Hola, Eve, mi amor, ¿cómo estás?
0: Súper
5: feliz
0: bien.
5: Día, mi vida. Gracias. Pásala bien. Te mando un besote, corazón. Danilo te saluda.
0: Gracias, Danilo.
9: Buenas noches, Radio Palma. Hola, mi reina. ¿Cómo estás, Marquito? Bien, DJ, hermosa. Si estás ahí. Complaceme, quiero el moñito rojo y azul, quiero bailar con mis nietos para festejar
0: entra
9: mi día.
0: Entra ese.
9: Me auto felicito y un saludo especial para todas las mamás de Asunción, Paraguay. Gracias, Radio Palma.
0: Gracias a vos, muñeca hermosa.
10: Hola. Es para vos, para todas las mamis de Paraguay y en especial para mi mamá María de Itagua. Puede ser un bloquecito de vallenato acá, ya bajándole 1, 2, 3, págalo. Feliz día a toda la madre.
0: 1, 2, 3, pax. Hola.
11: Hola, Eve, te saludo, Ale Valiente. Feliz día. Feliz día para vos y todas las madres del país. Y laburando encima otra vez, ¿eh? Te mando un abrazo grande.
0: Llegó el momento. Yo a Ale le tengo así como... Yo le veo a Ale y escucho ese, llegó el momento. ¡Qué voz privilegiada tiene este Ale Valiente!
3: La, pena,
0: la voz de Telefuturo nos honra en escucharnos y grabar otra vez un audio y enviar y hacernos saber que está del otro lado. Gracias, Ale, querido. Un abrazo, amigo.
12: Buenas noches, Eve. Felicidades para toda la madre hermosa que están aquí en el cielo de la tierra. Muchos besos, abrazos, siempre hermosa.
0: Gracias, corazón.
12: Una hermosa música de los vallenatos. Miguel, de Fernando de la Mora. Besos.
0: Besitos.
4: Usted es mi mamita. Muchas felicidades. Ubaldo Barreto soy.
0: Ay, ay, ay. Hola.
13: Muy buenas noches, auxilio, en este día especial, el Día de la Madre. Buenas noches, Ede. Hombre, quiero saludar a mi mamá Isabel Ramírez, del Limpio. Yo estoy acá de Puerto de Trabajo. Felicitarle, aunque ya pasé ya con ella y ahora estoy trabajando acá, y en especial. Y
0: saludos.
13: Quiero una música para ella, así, malecita, ¿no? Polka. Entra la polca para venir a la madre.
0: Entra.
14: ¿Cómo dice? 1, 2, 3, paz, paz, paz. ¿Cómo dice? 1, 2, 3,
0: no,
14: paz, paz, paz.
0: 1, 2, 3 y que suene el sonido ese de cuando estás destapando una latita, por ejemplo. ¿Verdad, Marquito? Total, es viernes, señoras y señores. Es fin de semana. Es feriado, Rayo,
15: sí,
0: bárbaro.
15: Más caro, es así. Está aprovechando a full. Después ya me toca a mí, ya también tomar un chiquitito.
0: está bien eso, está bien.
16: Hola, Eve, ¿cómo estás?
0: Buenas.
16: Y a todo el equipo ahí que está alegrándonos la tarde, nosotros acá disfrutando con mi mamá María Villasanti. Saluditos para ella, por favor. Feliz día a vos también.
0: Gracias, ña María, feliz día.
17: Hola, amiga, ¿qué tal? Estoy media fónica. Feliz día para todas las mami. Un saludo especial para mi marido, que sepa que la amo mucho.
0: Esta parece que ya le bajó. Esta es una mami que ya le habrá bajado más de dos latitas, ¿eh? Hola.
12: Buenas noches, Eve. Saludos para ti, para todas las madres. Este día, felicidad para todos. Que pasen un... que me pase mucho bien, que pase lo mejor siempre, hoy y todos los días. Un abrazo, beso para... Así suena. Please, plus, plus. Vamos.
4: Usted es mi mamita.
0: Ay, muchas gracias, mi vida. Bueno, nosotros estamos arrancando la noche. Feliz día una vez más para todas las mamotas y mamazotas. ¿Ah? Mamurras, mamacitas, para todas las mujeres que tienen hijos, un feliz, feliz 15 de mayo. Estamos arrancando la noche con Marquitos DJ en los controles. Yo soy Eve Gómez y hasta las 22 pedimos auxilio. Bienvenidos.
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1: Estadio Seattle. Locación Seattle, Washington, Estados Unidos. Capacidad 69,000 espectadores. Fue inaugurada en el año 2002. Este estadio cuenta con una forma de herradura única, con un extremo norte abierto para dar una impresionante vista del horizonte de Seattle, incluido dos veces en el libro.
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0: Garra de todos los días aquí en Palma. 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Vamos a los audios que nos envía la audiencia al 0984-105-105.
1: Vos sos una persona hermosísima, perfecta, y cuídate, te quiero mucho.
0: Gracias, mi corazón, sí. Un beso.
2: Buenas, ¿qué tal, amiga? Feliz año nuevo.
0: Feliz año nuevo. Mirad estos choricitos a la parrilla. ¿Sabes qué entra? Chori con queso, qué rico. Y pan de ajo. ¿Qué almorzaste hoy, Marquitos? Asado. Hoy es el día oficial del asado. Sí, le hicieron a mamá el asadito. Y
3: sí.
0: Si no lo hicieron al mediodía, me imagino que ahora le están aplicando.
4: Está mi encantadora, rubia, preciosa, es de mi amor.
0: ¿Cómo estamos?
4: Feliz día de la madre.
0: Gracias.
4: Me alegro de escuchar tu dulce y simpática voz, mi vida. Soy un hombre que te amo, Enrique Núñez.

0: nos quepan, les trajeron de regalo. Nada de taza y eso, y nada de taza no aceptamos. Hola.
1: Hola, Eve. ¿Cómo estás? Espero que bien.
0: Todo bien.
1: Saludos. Te estamos escuchando con el Julián.
0: Gracias, Milda. Un besote. Feliz día. Si sos mami, ¿eh? Feliz día. Y si no sos mami, sos mamacita, me imagino. Hola.
2: Hola, escucha. Qué bella. ¿Qué pasó? ¿Qué pasó? Ambos te camos a ver rayos, güey. Con nuevo mapo. Va a ser la madre, esto también. Va, pocha.
0: Y así somos las mamis guapas, papá. Y ya, pota. Che, Cachiporro no descarta cantar en el Mundial 2026. Todavía queda la fecha. Lanzó músico y tiró llamativa pista. La banda será el reemplazo de Marilina en Estados Unidos. Cham. Julio Troche, integrante de los Cachiporros, lanzó un llamativo comentario sobre la posibilidad de que la banda cante en el Mundial 2026 y emocionó a todos los fanáticos. Todavía queda una ficha. En algún momento puede ser convocado. Yo creo que en algún momento puede ocurrir. Lanzó en Latitud 25 el vocalista y guitarrista de la banda paraguaya. Julio no quiso confirmar, pero tampoco descartar la posible participación de los Cachiporros en la Copa del Mundo. Una cosa es tocar en la cancha, otra cosa es tocar en el contexto del Mundial. Capaz no hace falta tocar dentro de la cancha para que sea divertido. Podría ser en México, podría ser en Estados Unidos. Mira, puede ser, Gina, por algo nomás tiró la pista a este chico de los Cachiporros. Puede ser, en vez de Marilina, como que lo suyo posiblemente no corre, posiblemente están frotando la lamparita y pidiéndole el deseo a los Cachiporros, a los magos, para que ellos sean los próximos en estar en el Mundial en representación de Paraguay.
3: Una pena, mija.
0: Le vamos a frotar la lamparita en esta noche, vamos a pedir un deseo.
3: Jesús, que no.
4: Qué rico.
0: ¿Te acordás de esa lámpara de Aladín, por ejemplo, que vos podías frotar y pedir un deseo? Qué purete iba a ser si eso existiera de verdad en la vida real. Iba a ser tan purete. ¿Qué deseo pedirías, Marquitos? ¿Eh? Plata mandará. Pagar todas mis cuentas.